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1: Las 9:56.
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0: 6:58 minutos.
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0: 7:56.
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0: Buena chepa.
1: No se agachan.
0: Oye,
1: veo cuatro que se agachan. Faltan 1,000.
0: Dani,
1: tienen que agacharse los 1,000 restantes. 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

0: 10:56 minutos.
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0: 10:58 minutos.
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0: Las 6:16.
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1: Las 6:57.
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0: Las 7 y 17 minutos.
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1: Las 7:56.
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0: 8:57.
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6: Ay, ay, ay, hola, ¿cómo están? Ya llegamos, por supuesto, oiga. A Jalén del Tango.

0: don Elmira, porque más encima había el taco en la carne de baña. Se la tiene grande. Hola, buenos días. Aló, aló, buenos días. Hola.
1: Hola.
0: Hola, buenos días. Sí.
2: Buenos días, Tere.
0: Yo, ¿cómo está usted?
2: Bien, Tellerita, y usted, Tellerita, ¿cómo amaneció?
0: Aquí estamos, dándole la bienvenida, pues, este día viernes ya, puñora, día viernes, día viernes.
2: ¡Ajale, ajale!
0: ¡Ajale, ya! Oiga,
2: tu cuerpo lo sabe.
0: Eso, nada más, pues, ah, salud, salud, dijo, ah, salud.
2: Para ir a pegar en la pera a los hermanos con tres.
0: Claro, va.
2: Ay, ay. Ya. Apróntate, Carlito Concera, que te grita para allá mañana.
0: Ay, ay, ay. Bueno, ¿cómo estamos? Ay, te dirás que mañana estamos a 10, pues.
2: A 10 mañana.
0: Oiga, ¿cómo amaneció usted? ¿Bien? ¿Cómo está? ¿Ya tiene todo listo afuera ya o no? ¿Ah?
2: Todo afuera, con el favor de Dios, qué rato, pues, Tederita.
0: Qué bueno, qué bueno, qué bueno. Ah, saludándole nomás, pues, dándole
2: la bienvenida. Ahora quiero que me le dé un gran saludo a mi amor.
0: Ya, yeah, ¿cuál es su amor?
2: La Susanita Blanco de Quilicura.
0: Susanita Blanco de Quilicura. Saludos grandes para Susana Blanco de Quilicura.
2: Para yeah. Susanita Blanco, para toda la gente.
0: Ya, ya, ya, ya, ya.
2: Que escucha la radio Azúcar, al puño. Al Santiago, a la Carola.
0: Carola, Santiago, ya.
2: A don Gringo Viejo.
0: Ya.
2: Al Quique Galá.
0: Al Quique Galá, ya.
2: El cura Huilla, ese.
0: El cura Huilla, ya.
2: Teterita, por favor, me pone el disco.
0: Ya, ¿cuál?
2: A la Susanita.
0: ¿Cuál disco quiere el hombre?
2: El viejo del sombrerón.
0: El viejo del sombrerón, ese
2: que... Y no le tengo miedo a la muerte.
0: ¿Eres tú? ¿Y para qué quieres la canción, compadre? ¿Ah?
2: Ah, bueno, nomás le da saludo al amigo Aguilón.
0: Al Aguilón, ya, pues le damos
2: saludo. El amigo a los Aguilón, corto le gusta esa.
0: Ya, listo, ni un problema.
2: Ya, Teterita.
0: Ya, chao.
2: A la cortita.
0: Ya, ya, ya, chao. Ay, Dios mío, mándalos de a uno. Comencemos a poner las canciones viejas del sombrerón, como dice. Ya. Ay, ay, ay, ay, ando, baby, este día viene, pues.

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0: 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Hoy nos acompaña junto a ustedes a esta hora de la mañana. ¿Quién nos acompaña por aquí a esta hora de la mañana que comienza? ¿No? Buenos días.
2: Hola, hola, buenos días, Pepito. ¿Cómo está usted?
0: Bien.
2: Soy Alejandra Liaga. Quiero mandar un saludo para mi José de la Alajuela.
0: De la Alajuela, ya.
2: José Tomás Gómez de la Alajuela.
0: Ya.
2: Con la canción de los amigos de Loica.
0: Ya.
2: Desprecia, desprecia mis besos.
0: Desprecia.
2: Un saludo para usted, para la radio.
0: Ya.
2: Y para mi José.
0: Yeah.
2: Tóqueme el tirito, gracias.
0: Ya, pues, ni problema, saludo grande para ella. Y que para acá dice, hola, hola, un saludo para a los 4F16 de Apalta. ¿Cuáles son esos, los 4F16? Atención, un saludo a los 4F16 de Apalta. A ver, hola, buenos días.
3: Hola, Ceterita.
0: Hola, ¿cómo amaneció? ¿Cómo amaneció? ¿Cómo amaneció, ah? ¿Eh?
3: Bien, gracias a Dios, Teterita. Y un saludito al tiro para el gordito de la fruta, el hombre simpático que es gordito.
0: Ay, yo saludo al hombre simpático.
3: Yo lo quiero mucho, guatón, porque los conocimos en años.
0: Ya, saludos grandes y al hombre entonces de parte ya. Suya, pues, ¿ah?
3: Sí, del Quique, el que me dijo borrachín en delante.
0: Borrachín, ¿ah?
3: ¿De dónde sacó ese? Y yo no tomo.
0: Esa palabra no se tiene que decirle ahí al amigo Quique, porque el hombre no toma, el hombre es un hombre sano.
3: Cuando yo, no lo está mirando. ¿De abajo de la mesa?
0: Eso, cuando no lo está mirando, ¿no es cierto?
3: ¿Cómo es usted?
0: Ah, con la conche mi masa malajacha tamalaita. O sea,
3: ahora tiene que ser la conche la lora.
0: Hay que hablar con el calimán de los 500.
2: Sí.
0: Vamos a ver si más rápido le decimos que venga a hacerle un sahumero este suave que ande por ahí porque nos dé buenas vibras, ¿no es cierto?
3: Yo voy a estar haciendo un sahumero con harina. Un saludito a los hermanos Conchera.
0: Ya.
3: Y a toda la familia de ellos, porque también son una excelente persona. Y
0: eso, bueno, señor, ese gallo lindo. Ay, ay, ay.
3: Y quiero llegar de don José Tomás.
0: Don José Tomás.
3: Chico Poncho.
0: Chico Poncho, ya.
3: Al pomelo. Ese no puede estar sin pomelo.
0: No puede.
3: Al matrimonio de Rengo, si es el caso que están escuchando por allá.
0: Sí.
3: A la Rosalito y esto, a Yoli Hidalgo.
0: Don Manuel Hidalgo, saludos grandes para allá, para Rosario.
3: Y a tu hijo, de un caballero.
0: Eso, ¿ah? Ya.
3: Y que a toda la gente, y a la Margarita me le ha quedado, ¿sabes?
0: Sí, Margarita.
3: Oiga, y el... Este carro de ahí, de la cuesta de Quilicura, Juanito Cáceres.
0: Ah, Juanito Cáceres, de la cuesta acá, pues aquí está, Juanito Cáceres, ahí está el sol, pues, junto al de allá de Naranjal.
3: No, sí, por ahí, no, y el oso lindo, el pollo.
0: El pollo también está por ahí también, así que le mandamos saludos al pollo. Bueno,
3: en este tiempo Tamar va a ir, ¿eh?
0: Sí, Tamar, sí, pues.
3: ¿No es que en este tiempo no sigue el trigo?
0: No, pues no hay nada, no hay para alimentar estos pobres viejos.
2: Sí.
3: Está chichando el pollo, dígale que Kike le mandó salud, dígale que Tamar va a ir porque ahora no hay nada, sigo.
0: Ya, sí, no.
3: No pilla nada, no queda nada para Kika.
0: Otra la luz. Oiga, ¿y qué canción quiere, señor, para escuchar y compartir a esta hora de la mañana? A ver, ¿cómo
3: Paso
0: dice?
3: Paso del Norte.
0: Eso, Paso del Norte. Ya, pues, aquí le buscamos Paso del Norte.
3: Y después también
0: Paso del Norte.
3: Yo creo que no, el Piero, ¿no es cierto?
0: Ah.
3: El que murió a Piero.
0: No, ya lo colocamos, ya, porque si no...
3: Ya, ni cuenta ya.
0: Velándolo todo, y después cuando lo terminen de velar, ahí lo venimos, ya. Ya, viejo lindo. Ya, avance. Chao. ¡Avance! ¡Vamos a la música! Aquí está la canción que dice: no le tengo miedo a la muerte.

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1: Yo te cuidaré. Toma, ahí está, ¿ves? Vamos con la música compartiendo esta hora de la mañana, porque ya son las 9:25. Oiga, es la hora cuando ya los viejos comienzan algunos de esos que son flojos para levantarse.
0: Sí.
1: O para las mamitas de la tercera edad cuando andan por ahí con el escollón barriendo y la farita y después se van a tomar el desayuno. O para los viejos que van recién a acostarse, pues. En serio, esos que trabajan de turno, mejor. O los viejos campesinos que vienen recién de allá andan echando el agua por ahí por las orillas de la sede, señor, oiga. Y dijo, va, voy a tomarme un picuelo antes de ir a la pegosa ahí. Saludos ahí a Julio Raúl Abarca Díaz, así se llama el guatón, ¿eh? Así se llama el guatón, puta. Todo por el sobrenombre, ¿eh?
0: Sí.
1: No puede ser ahí, saluda al Tulio o al Julio, Raúl ahí, ¿no? Saludos para Camisa, saludos a Teterita, saludos para acá al sector de las Chacras, Marcia y a la familia ya, saludos a don Fernando Aguilarde, oiga, también que está escuchando por ahí también el hombre, ¿ah? Saludamos a Juan Adones, ya llegaría ya Juan Adones.
0: Sí.
1: Bueno, son ya vienen, van a abrir.
0: Sí.
1: Saludos grandes y al hombre, oiga, saludos a Margarita también, que estaba ahí también escuchando, y también el sector allá, oiga, Arturo allá por los lados, los pasos, dice Malpaso, ahí donde se dice el sobaíto.
0: Sí.
1: Discretito puta madre, ¿qué hora ha pasado con el discretito puta madre?
0: Sí.
1: Saludos al Aguilón Corto, para allá para Malta. Pero por aquí, a veces que revisar acá otro WhatsApp, ¿eh? Por aquí me dicen un saludo a los 4F16 de Apalta. Ahí me dejaron metido. ¿Cuáles son esos? Un saludo a los 4F16 de Apalta, hombre.
0: Sí.
1: Así quieren que los saludos así.
2: Un saludo.
1: No, hombre, tiene que ser prendido, Gal, tiene que ser prendido.
0: Sí.
1: Ya, le damos saludos grandes para ustedes, mi hijito lindo que está ahí a esta hora de la ciudadanía compartiendo, señor. Y le ponemos las canciones a esta hora de la mañana. Ay, que los vamos a poner medio pa' qué. Esos que son amigos del pollo. Allá van. No, vamos con esta cancioncita bonita, linda, como dice. De los amigos de Loica. Uno de los grupos que canta junto a los ACDC, me acuerdo. As we grow, I remember you. Vamos allá. Los brothers, no serán los brothers country. Desprecia mis besos, hombre.

0: estaba la cancioncita. Mire, pero mire la canción que salió de aquí, oiga. Oiga, de los Pincheiras del Sur. ¡Ajá! ¿Sabes cómo se llama la canción esta, no? Oiga, como dice, mire, para aquí que en un corazón, si me lo van a lastimar. Oh. A mí también me da pena. Hola, buenos días. Buenos días, ¿con quién? Aló, aló. Aló, aló, se cortó, ya no sabes, señores, que está. Vamos yendo por acá, WhatsApp, aló, buenos días.
1: Buena, buena, pariente Tutela.
0: Buena, pariente.
1: ¿Cómo está, pariente, este día viernes?
0: Eso.
1: Oiga, pariente Tutela.
0: Ey.
1: Un saludito para allá, mi pariente BJ, señor.
0: BJ, ya.
1: Un saludito para allá, mi amigo Vito Morales.
0: Vito Morales.
1: Oiga, pariente.
0: Este.
1: Y póngame un temita, señor.
0: Ya que temita el hombre.
1: El llanero de Ñuble. Para alegrar este día viernes, pues, pariente.
0: Yape.
1: Póngame del llanero de Ñuble. El piquito de oro.
0: El piquito de oro.
1: Vale, pariente Tutela. Que esté bien, pariente.
0: Igual también, pariente. Yay, yay. Que me lo van a lastimar. Uy, mira, oh, mira, mira. Ay, come, ay, come, come.
2: No creo.
0: Ah, no. Ahora sí, viene, uno. Ahora, ¿cómo dice? ¡Chapo! Ahora. ¡Sure! Ah, no, no es que sea chutal. Ya, oye, ¿qué tiene por acá? ¡Aló, buenos días! ¡Discretito puta madre! ¡Aló!
3: Tenerita, ¿cómo está el suadito discretito, puta madre, hombre? Aquí a pie del cañón, pues,
0: ay,
3: amigo,
0: ay,
3: mío.
0: ¿Cómo está
3: el hombre
0: cañón?
3: Más templadito de la radio. Tenerita, pues, amigo mío.
0: Yeah.
3: Aquí a pie del cañón, Aguilón Corto presente. Aparta, yeah, pues, amigo mío.
0: Aparta,
3: escuchándolo, pues, amigo mío. Chuta.
0: Qué
3: bueno,
0: buena.
3: Que lo echen de menos a uno, pues, amigo mío.
0: Sí,
3: oiga,
0: señor.
3: Un gran saludito a Carlitos Concera, a toda, yeah, la familia Concera.
0: Ya.
3: Yeah. Al amigo Alberto Lara,
0: Alberto
3: al
0: Lara.
3: Amigo Quique, al guatón de la fruta, al pollo, a don Albertino, a la Susanita,
0: ¿ya?
3: A acelerar a todos, pues, amigo mío,
0: a
3: don
0: todo,
3: Santiago, por ahí.
0: Eso.
3: A todos los amigos de la Raya Azúcar, pues, amigo.
0: Claro que sí, pues.
3: Oiga, para que me coloque un temita, señor.
0: Ya, ¿qué temita quiere prendido?
3: Colóqueme la pizza por los Conceras, amigo mío. Colóqueme la pizza y dedicado al guatón de la fruta.
0: Ahí estamos, Tenerita.
3: Y a los F-16 de allá de Aparta, amigo mío. No sé quiénes son, pero
0: ya.
3: De Aparta, siendo de Aparta, somos buenos, pues.
0: Bueno, bien. Los F-16. Vale, ¿para dónde salieron esos, hombre?
4: Sí.
0: Compartiendo esta hora de la mañana, dando la bienvenida, por supuesto, como dice, como todos los días, para que usted se sienta a gusto y decir, oye, estoy escuchando la Radio Azúcar, ¿eh? Estoy escuchando la Radio Azúcar, ¿eh? Oiga, Radio Azúcar.
4: Sí.
0: Es que cuando me sale acampado, uno dice Radio Azúcar, ¿eh?
4: Sí.
0: Bien, recondenar, dice por acá, mijito lindo, que me manda mensaje por acá, oiga, mande nada, mensaje aquí al mío, señor, mande al de la radio.
4: Sí, sí, sí, sí, sí.
0: Ya. El de la radio es porque manden mensaje.
5: No me mandan a mí, mira, mira.
0: Ya, vamos a visitar la línea para que ya me comiencen a pedir canciones, por supuesto, este día viene. Hola, buenos días.
6: Buenos días, Caterina.
0: ¿Cómo amaneció el señor? ¿Bien?
6: Bien, ¿y usted?
0: Aquí como las reverendas, bien.
6: Ya.
0: Yo, bien, bien, bien, bien, bien, bien.
6: ¿Puedo mandar unos saludos?
0: Ahí estamos, sí, pues manden nomás los saludos. ¿Para quién dice?
6: A don José Gómez.
0: José Gómez, a la guaite, ya.
6: Al Chico Poncho.
0: Chico Poncho.
6: Al Aguilón, que está recién hablando.
0: Ya, sí.
6: Y a la Elvirita, a la Juanita.
0: A la Elvirita, a la Juanita. Oh, ya, ya, ya.
6: Don Guille.
0: Don Guille, deja a don Guille.
6: Ya. Y al inventado Quique.
0: Y al inventado Quique.
6: ¿Ya? Y al tarro con piedra.
0: Tarro con pie.
6: Sáquenme.
0: Ya, oiga. Y mande, no tienen a otros viejos que saludar, porque saludan a los mismos, hay que ponerle a otros. Saluda al Pepe, al Claudio, al Toto, al Chichano, al Guayaya. Hay una cachaima.
6: Ya, todo eso ya.
0: Ya.
6: Oiga.
0: Me faltó Juanucho.
6: Ah, Juanucho, el
0: airón
6: de animales.
0: Oye, ese tonto tiene animales para allá, para Santa Rosa, ahora para allá, los agarró todito para allá, por la Villa del Huevo, allá, pues.
6: Sí, él lo robó ahí, no llegaba para allá, pues.
0: Claro, y cuando íbamos cara a señalar ternero, para allá, para aquí la puta, pues, hombre.
6: Oiga.
0: ¡Ey!
6: Oiga. No sé si te da la canción, una de los hermanos Justo, porque en Santa Amalia vivía una joven.
0: ¿Cómo se llama la canción?
6: En Santa Amalia.
0: En Santa Amalia. Espera, deja buscarlo al tiro para. Mire, que a mí me dejan metido con esas canciones todavía cuando dice. ¿Esa quién la canta? ¿Quién la canta?
6: Los hermanos Justo.
0: Santa María, va a buscarla, tírenla por acá, de los hermanos Justo, ¿no es cierto?
6: Sí, tirante la colocó cuando estaba en la 12 de época que estaba.
0: Ya, aquí yo lo voy a buscar y te lo voy a poner más por acá, pues ya.
6: Ya.
0: Ya, viejito lindo, salud grande. Ya. Cuídese, no mayor, cuídese. Ya.
6: Chao, chao.
0: Chao, chao. ¡Ay! Vamos con esta canción con los pincheros, ¿cómo dice? ¿Para qué quiero un corazón si me lo van a lastimar? ¡Ay! ¡Me da pena, pena! Con las 9.

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3: Ay, sí, ahí está. Para Lemita, como dice la camisita linda, quiere regresar. La canción hoy del Marco Antonio Solís. Ajá. La peña bendita, pues. Ahí está mi hijita linda, pues. Juegue, juegue. Oiga, y la cajita viene el llanero de Ñuble, este compadre, con el piquito de oro, con el piquito de oro. Vamos, ahí van recibiendo más los WhatsApp, ¿eh? Ahí van recibiendo más los WhatsApp. Oiga, les recuerdo que hoy día los que están de nomástico hoy día se llaman Dionisio, Dionisio. ¿Cuánto es? Dionisio, Denisio, Donisio, Donisio, Donisio.
1: Sí.
3: Ya, Donisio, ahí está el nombre, Donisio. Vamos a la música al tiro y echemos a correr porque hay que ponerle canciones. Con sentimiento, hombre, con sentimiento.

cabecita para que te den ganas, ayo. Dice, hola, buenos días, bueno, buenas, dice, quería mandar un saludo para Gonzalo Loica, el mejor embajador de la frutilla. Saludos para Gonzalo, Gonzalo Loica, el mejor embajador. Y el presidente, ¿quién es? De la frutilla, embajador, acá dice, los F-16 somos cerca de donde vive el aguilón corto, con una canción de los Tigres del Norte. Sí. Ya, viejo lindo, yo te hago lugarte una bonita, pa. Esa capa que se la dediqué a una minita que diga, ¿qué tal si eres tú? ¿Qué tal si soy yo? ¡Ajá! ¡Vamos, mierda! ¡Ahí tenés! Me gustaría eso, ¿no? ¿Qué tal si eres tú? ¿Qué tal si soy yo? ¡Ajá!

0: te amo. ¿Ah? Y se lo da la laucha.
1: ¿A la quién? ¿A la laucha? Ya, ahí te va a probar este tema. Aquí te va a probar este tema.

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2: Abandono con la música ya, junto al descrédito de Maide. La banda. Aquí está. Ay, ay, ay, ay, ay, ay. Aló, buenas tardes. Buenos días, buenas tardes. Guay, me le arrancan también. Aló. ¿Con quién hablo yo?
3: ¿Con quién cree usted, Tenderita?
2: No sé, pues alguien tendrá que ser que me llame por allá, no sé, de algún sector, de algún rincón, de alguna bajada, antes de llegar a la cuesta, no sé.
3: Me vivo, viejito,
2: ¿Cómo está, viejo lindo? ¿Bien o no?
3: Bien, pues, Tenderita, ¿y usted cómo está?
2: Bien, pues aquí estamos, como día viernes, ¿no?
3: Ah, ya con un comezoncito en la garganta.
2: Eso, con el gargareo, por se me de ahí de las amígdalas. Oiga, pero, bueno, que estoy jodido yo, señor, que tal el ser de tiroides me tiene medio jodido, pues.
3: Oiga,
2: antes cuando no lo tenía, pregúntale nomás al Carlos Contreras, ¿cómo lo pasamos? De la mañana tempranito poniéndole al pihuelo antes de las 6 que llegaba a ser bajando la del carro acá. Ahora tengo que tomar puro juguito nomás y lechecita. Oiga, en la mañana me tomé una leche y me salió una nata, oiga. Me acordé de las vacas cuando le agarraba la jura y le hacía. ¡Cuando era ternero!
3: Oiga, Tenderita.
2: ¡Ey!
3: Puta, dale un gran saludo a los amigos, pues.
2: Y así están todos viejos, así allá, todos viejos, está ahí, claro, está ahí, están los Contreras, los González, los Martínez, los Huellos, no está ahí una cachada.
3: Claro, a Carlitos Contreras.
2: Sí, pues acá.
3: A Don Alberto, Lara, el
2: Alberto
3: amigo Kiki,
2: Lara,
3: por ahí.
2: Albertino.
3: Pues, se acordó de mí en la mañana, el hombre, buena persona.
2: Sí, señora. Oye, saludos a la señora María Correa también, que está por ahí también, la señora María.
3: Chico Poncho, Don Guillermo. Don Guillermo,
2: tómenlo, oye, ¿ya?
3: El gringuito viejo.
2: ¿También?
3: Sí, pues. Oye, todos los amigos, pues, un buen trocito de la fruta.
2: A su hermana, a su tía, al abuelo, al tío, los nietos, sobrinos,
3: no,
2: a todos,
3: no,
2: al miércoles,
3: no, pues.
2: Que saludarlo a todos para que se lleguen y sigan llamando, claro. Sigan sumando, porque no estén llamando los mismos. Dígale, papá, voy a llamar yo también por la cresta. Llame nomás, mi
3: querido. Oiga, ¿me puede tocar un tema?
2: Sí, puñor, ¿qué tema quiere escuchar el hombre?
3: Ya, pues. El bote por los rancheros de rapel.
2: El bote, oiga, ¿por qué le gusta tanto el bote, oiga?
3: Porque me gusta andar el bote, oiga. Ojalá sea desnudito.
2: Toma, pero se le ha dado vuelta la canoa, ¿no?
3: No.
2: No, señor. Ya, viejo lindo.
3: Ya.
2: Un abrazo grande, señora, y saludos a su gente
3: allá. Igual un abrazo para usted, Tenderita. Cuídese harto, que esté muy bien.
2: Igual también, harto grande, ¿listo? Hombre.
3: Chao,
2: chao, chiquito lindo, chao, Gustavo, wey. Saludos grandes, wey. Ahí al hombre, ya de la escuela, wey. Ese viejo lindo, wey, ya. Ya vamos con la música, oiga. Pero recuerden que nos acompañan nuestros grandes auspiciadores, por supuesto, ya está ahora, ya que estamos ahora. 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
2: Eso, ahí está, Silhouette Static, ¿eh? 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
2: Eso, vamos a la música, por la pista y vamos a una pausa y volvemos. Y la pausa y volvemos ya.

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Hoy estamos ya de vuelta de Brasil, compartiendo junto a ustedes a unos días de la mañana. Junto a ustedes, acompañados de estos grandes auspiciadores que nos acompañan en el matinal.

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Oiga, vamos con la canción y la música, ¡tiro! Oiga, amigo Lara, le encontré la canción de Santa Amalia, pero se la encontré por los manantiales. Sí, yo creo que sí, son los manantiales, son los hermanos Bustos. Yo sé que los hermanos Bustos cantan El Perro Viejo, pero hasta sonoros. ¡Ya!

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1: Ay, ay, ay, oye. Estamos ya de vuelta para el día, seguir compartiendo esta hora de la mañana junto a usted, ¿ah? Está en la sintonía de la Radio Azúcar, la original de Chile, en la 96.7. Hoy que hablo pituquitas. Ay, está llamando medio a pituquitas. Oiga, sí, Radio Azúcar 96.7 FM. Porque antes era 107.9, pero esa cuestión murió esa frecuencia. La frecuencia del original de Chile es la 96.7 FM. FM. Ya, vamos a meditar la línea para que llamen. Llamen ahí al 722-837-890. Hola. Hola.
2: Buenos
1: días, ¿cómo amaneció el caballero?
2: Recién andaba por allá.
1: ¿Y qué anda haciendo, señor?
2: Andaba comprando el negocito que salía en oferta y
1: ya,
2: ya lo tengo listo.
1: Ah, oiga, qué bueno, ya.
2: ¿Cómo ha estado su salud?
1: Bien, ahí cuidándola nomás, señor, hay que cuidarla y ponerle salud.
2: Hay que tomar medio.
1: Sí, voy, ya viene, ya ni ya.
2: Yo tomo cada una cuadra.
1: Ya, cada una cuadra. Oiga, va a tener que empezar, ya van a empezar a llegar las 24 verdes, porque creo que va a ser una calor, los vamos a quemar hasta la punta de las que te dije, no va por el verano, pues.
2: Está bravo el niño con nosotros.
1: Sí, güey. No, está bravo el tonto, si ya se enojó el niño, así que se va a venir más caliente que...
2: Vamos a ir hasta siempre por eso, bueno, se enoja.
1: Oiga, así que anda con 24 verdes cada rato.
2: ¿Ya? Una cartoncita para los tiburones y para las anguilas. Ya cambiamos el nombre de la reina.
1: Tiburones y anguilas ahora, ya. ¿Y qué, qué cancioncita quiere?
2: Gabino Barrera por Antonio Aguilar.
1: Eso, Gabino Barrera, ¿ya?
2: Sí, por favor, dedicado, como le digo, para todos los tiburones.
1: Ya, pues aquí la buscaré.
2: Especialmente para el de la radio.
1: Para el de la radio, ese sí que es nombrado.
2: Ya, que esté muy bien, escúchese, compadre. No se le olvide que dimos tequila para la radio.
1: ¡Ya! ¿Cacharon que se emociona cuando dice queremos tener a Barragata? ¡Ay, ya sea la Chema, ay, ya sea la Chema! ¡Ay, ya sea la manana! ¡Güey, bueno, ahí estaba! Se emocionó, ¿verdad? Cayó de espalda, cayó por ahí. Si algún vecino lo ve, vaya a pegarle una mirada, oiga, no ha caído de espalda, está bregando y dijo, te deja más rato. Oiga, los F-16, somos de acá donde vivía el Aguilón de Corto. Ah, al Aguilón le mandaron un mensaje, al Aguilón Corto, Aguilón Corto.
3: Teterita, el Aguilón ya no pisa. Sí. Juegue, juegue.
1: Juegue, juegue. Sí. ¡Cachaste, Aguilón! Ahí te mandaron, yo sabía quiénes son. Pues a ver si le cacha la voz, ¿eh?
3: Teterita, el Aguilón ya no pisa. ¡Juegue, juegue!
1: ¡Y esto es para ti! ¡Aló! ¡Aló, buena!
4: ¡Aló, Teterita! Soy yo, el Catete. Pero no puse nada mi canción.
1: Pero si estamos ahí pegaditos, pues, señor. Si la viene la suya ya, señor. La...
4: Oye, ya, disculpe, señor, disculpe.
1: ¿Y la suya cuál es? A ver, déjeme aquí, la del caballo.
4: Pasado, ¿no? Del norte, pasado del norte.
1: Eso, paso, no, sí, pues viene pegado. Es que está el caballo por acá y hay un paso del norte también, ya.
4: Oye, qué dale ahora, señor.
1: Ya, viejo lindo, códice nomás, señor, ya. ¿Ya?
4: Somos mil que escuchamos Teterita.
1: Oiga, sí, pues, oiga, vio que uno se desmayó, donde dijo que demos tetera para rato. ¿Eh?
4: Ya, disculpe, señor, de que
1: no
4: lo moleste.
1: No se preocupe, señor. Cuídese nomás, ya. Yo usted también, ¿ya?
4: Yo estoy cocinando con Mónica.
1: Ya, ¿con quién está con ella?
4: Bueno, sí, estoy haciendo una carbonadita sin
1: mírese,
4: carne.
1: Mírese a Mónica, saludos, Mónica. Hacen una comida buena a este hombre. Ya.
4: Ya.
1: Ya, zorrito grande, cuídate. Ya, chao, kiwi. Ya, pomelo, chico. Ay, ay, ay. Ahora música. A los cabros de la palta. Atención, cabros. Los F-16. Aquí tiene una canción linda para que se le eche a la mina. Dígale, mijita, ¿qué tal si soy yo? ¿Qué tal si eres tú? ¡Toma!

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1: ¡Ay! ¡Nos vamos para allá, pues! ¡Oiga! ¡Para allá! ¡Para la tierra, los hombres!

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1: ¡Ay, sí, mira cómo está con la música de esta hora de la mañana! Aquí está el Quique, que está esperando ahí. Paso del Norte. Vamos, pero por los broncos de Reynosa. ¡Por los broncos de Reynosa!
2: Sí.
1: A ver, vamos revisando por acá. WhatsApp. ¡Aló, aló, aló! ¡Aló!
3: Hola, Caterita. ¿Cómo amaneció?
4: ¿Cuándo anda usted?
3: ¡Qué calor!
1: ¿Ah?
3: No puede tocar la canción. Cuatro caminos con Ramón Rima, porfis. Chao,
1: ya, cuídese. Ya, pues.
3: Mañana esperamos los recuerdos.
1: Mañana espero los recuerdos, mañana. Sí, pues mañana los recuerdos son románticos, sus quiebres musicales. ¿Ya? A ver, ¿cómo fue que me dijo?
3: Hola, Caterita. ¿Cómo amaneció? A hacer calor.
1: ¿Sí?
3: No puede tocar la canción Cuatro caminos con Ramón Rima, porfis. Chao, cuídese. Mañana esperamos los recuerdos.
1: Eso, mañana espera los recuerdos. Ah, oiga, ya pues. Oiga, también ahora acá me están pidiendo un Sabernauer. Was day. Oiga, no olvide que yo soy el original Sabernauer. Me caía el Pato Viña allá en la Éxito. Me llega comiendo el Sabernauer acá al rato. Oye, ay, Sabernauer, was day. Y no es chiste, ese soy yo, ese soy yo. Oye, a este les gusta, andan copiando a los demás parientes, a los más colegas. ¿Cómo se le ocurre, gallo? Ya, vamos yendo por acá. ¿Qué dice por acá? A ver, a ver, a ver. Por acá le pone los Contreras, me dice por acá el Aguilón. No es nada, los Contreras, es Carlos. Carlos.
5: Teterita, el Aguilón ya no pisa. Reggae, reggae.
1: Le pone los Contreras, es Carlos. Por acá, quiero mandar un saludo a Manolo del sector de Loica, que se encuentra trabajando en la frutilla. Dice, mándele a decir que corte el deseo. Dice, anda todos los días pensando en la loca de la cartera. Oye, de loca la cartera. Ahora que me habláis de la loca de la cartera, voy a preguntarle si está. Oiga, sí, la loca. Oiga, la loca me iba a mandar un mensaje. ¡Ay! ¡Arturo! ¡Mándame un mensaje con la. Me iba a mandar un saludo. Sí, se dijo que me iba a mandar un saludo, ¿eh? Así que de ya. De nuevo, es que los días me mandó un saludo con el Cholo. Pero me iba a mandar un saludo con el. Ah, con el que te dije. Ya, y la masita de mandarle saludo a la loca de la cartera, ¿eh? Decirle que le mande saludo ahí al Zoaíto, ¿ah? ¿Eh? Ahí que anda escuchando ahí al Manolo, el amor de la broca de cartera. ¡Oh, la música! ¡Ay, para que estemos poniéndole, mijita! ¡Al paso del norte! ¡Ronco de Reynosa, hermano! ¡Juegue!

0: Oye, ya estamos ya de cuenta, ya para seguir trabajando. ¡Ah! Recuerde que yo, oigan, sí, pues usted sabe que estoy caracterizado por los Sabernauer. Ya empezaron a mandar Sabernauer por acá, dice. A ver, vamos viendo por acá qué dice Sabernauer.
1: Teterita sabe que me gustaría escuchar un Sabernauer con mucho cariño de labios de Rubí.
0: Mira, labios de Rubí, le pone acá de los prisioneros, toma. Ya, amiguita linda, le voy a buscar inmediatamente un Sabernauer. ¡Wasting! De los prisioneros quiere un Sabernauer esta chiquilla. ¡Tómela! Ve, oiga, si usted puede pedir un Sabernauer también, pues un Sabernauer. ¡Wasting! Oiga, vamos con usted. Sí, un Sabernauer. Vamos, tira, mire. A ver si sale uno ahí por ahí. Por ahí sale uno, ahí por ahí sale un Sabernauer. Was day, Sabernauer, was day. ¿Cómo dice? A ver, usted me dijo, ¿cómo dijo, compadre?
2: Usted pide y el Sabernauer le complace en su canción.
3: Sabernauer, was day.
0: ¡Toma! ¡Ay, un Sabernauer! Oiga, sí, un Sabernauer del año 1986. ¿A qué año era? A ver, ahí está. Del año 1986, un Sabernauer aquí está de los prisioneros. ¡Quieren dinero! ¡Toma! ¡Ve, ahí está el Sabernauer! ¡Sabernauer! ¡Wasty! El original soy yo, compadre.
3: ¡Sabernauer! ¡Wasty!
0: ¡Vamos con un Sabernauer del año 1986 de los prisioneros! ¡Quieren billete! ¡Quieren billete! ¡Quieren dinero!

0: usted pide y el Seven Nahuel le complace en su canción.
1: Seven Nahuel, guaste.
2: Ay, claro que sí, ahí la estamos complaciendo con el original. Aquí está el Seven Nahuel guaste. Del año 1966, aquí del temazo de los prisioneros que den dinero.

0: Quiero un Sour Nowhere. 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
3: ¡Eso! Ahí tenía un Sour Nowhere, pues ya, de los tiempos, de aquellos tiempos de los 90, ahí estaba escuchando ahí a los prisioneros del rock latino de 1986, ahí ese gran temazo, quieren dinero, a ver, o todo sea por el billete. Eso van a ser los Sour Nowhere, ¿eh? Para que usted pida un Sour Nowhere, ¿eh? Acá en el espacio de, también el matinal de la mañana, el espacio de Sour Nowhere, el original Wash Day. Así que para que no me sigan copiando los de la OSA Radio. Oye, bueno, para copiar, oye. Oh, ya, recuerden que nos acompaña a esta hora de la mañana, por supuesto, la mañana del matinal a esta hora. 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
3: Eso, Repuestos Catalán, por cierto, comencé a las 8 de la mañana junto a ustedes. Ya con ellos son las 10:39 de estos grandes avisadores. Ya, vamos a habilitar la línea para que llamen acá al 722-83-7890. Anota el número 722-83-7890 para que llamen y diga canciones. ¡Salude! Y también WhatsApp al más 569-8170-5006. ¿Cuál es? Más 569-8170-5006. Aquí en la Radio Azúcar, la 96.7. Vamos revisando por acá WhatsApp. Dice, hola. Buen saludo al chico Raya, José Valdenegro, y a todos los de Loica, dice, también a todos juntos, gritando, Ray, Ray, Ray, compañero, dice, toma. Ray, Ray, Ray, y ese para qué va las moscas, Ray, Ray. El Ray Paramboca, ve por acá, ¿qué dice? Ver acá, aló, aló.
5: A Cristian, buenos días.
3: Buenos días.
5: Espero que estés bien.
3: Igual.
5: Sí, que amanecido súper bien, como bien. Tunita.
3: Como Tunita, ojalá.
5: Escuchándolo.
3: Ya.
5: Saludar a Yayito Jiménez.
3: Yayito.
5: A la señora Miralda Fuente.
3: La Miralda, ya.
5: Dedicarle la canción a la señora Miralda Fuente, las flores de tu florero, por favor.
3: Ya,
5: si se puede.
3: Ni un problema.
5: Cariño para todos los que escuchan la radio, para Jorge Salazar, la señora Yané, a todos.
3: Ya, pues.
5: A tu besito, cariño, para la señora Miralda Fuente.
3: Para la amita Miralda, saludos grandes para Miralda, y saludos para Claudio, y para todos, gente linda que lo conocen, por supuesto, ahí en el sector del Carmen, saludos para ellos, ya. Vamos revisando para WhatsApp, aló, aló, aló, aló, aló.
6: ¿Cómo estás, Tesserita?
3: ¡Ájale!
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3: Ya. más ratito, ya. Vamos, tengo que ir tirando las canciones que tengo pedido para acá, mi niño. Ya. Ya, mi perrito, ya. Mi perrito. Vamos a la música, tiro y decíamos correr. Ahí está su canción, amigo lindo, que nos pidió de Camino Barrera, Antonio Aguilares. Sonando aquí la original de Chile. Son las 10:41 ya.

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2: Ahí estaba Antonio Aguilares, pues ya, camino para allá, por ahí nos fui también Ramón Rima, la dama, por ahí, ella viene ya su cuarto camino, mi chica linda, así que tranquilo, porque van los temas ahí ya, apegadito. Oiga, ¿qué me dice por acá? Saludos para usted, Teterita Cris. Cuenta que interactivo tema las canciones, me dice. Oiga, ahí ya, ahí le vamos a colocar entonces la canción. Oiga, de American Sound, me está viendo por acá. American Sound, sí, porque lo vamos a tener acá ya preparado para este gran evento. Que se viene para el 30-31. American Sound va a estar el día sábado. Ah, vamos a bailar ahí, puta, yo. Oiga, don Tetera, me pone por acá, me dice. Este es Lucho Fuente, el Jano de Quilicura. Dice don Tetera, buenos días. ¿Se puede un tema de Alfa Junior? Llegó la Navidad, ¿no? Sí. Llegó la Navidad. Ay, está adelantándote ya, oye. Ay, ay, ay, ya, está habilitada la línea para que llamen. Ah, anota ahí el número, usted que quiere llamar, usted que no sabe el número de la radio. El 722-837890. Ahí, así mismo como se lo digo. 722-837890, ¿ya?
3: Sí.
2: Y para whatsappear el más 569-8170-5006.
3: Sí.
2: 569-8170-5006.
3: Sí.
2: Oiga, para acá me dice, ponga la canción El Cuco para el chico, el Cuco, ¿cuál Cuco?
3: Sí.
2: Qué lindo tu Cuco, ¿esa? Ya, vamos con la música, tiro, porque ya estamos en la hora 10:46. Aquí en la original de Chile este día viernes. Y tu cuerpo lo sabe, me dice por ahí el. De los concheras, me decía, ahí se lo voy a buscar por ahí, compadre. Juegue, juegue.

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1: Eso, seguimos ya con la música, porque aquí están los diamantes de Purapel. Todavía te amo, me.

0: Teterita, ¿cómo estamos? Discretito, puta madre.
1: ¡Eja!
0: Oiga, Teterita, güey, colocamos un tema, porfa.
1: ¿Ya?
0: Pero Diamante Pura Pel,
1: ¿ya?
0: Todavía te amo.
1: ¿Ya?
0: Y un saludo para Laucha.
1: Ya, saludo para Laucha, entonces, ya, ahí está. Vamos con el tema. Con el tema que pidió para salvar a Laucha, Antonio.

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1: Ese es el Repuestos Catalán. Vamos a ir a la pausa y volvemos. ¡Gracias!

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1: 11 en punto.
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2: Mira, ya estamos ya. Uy, ya estamos ya de vuelta. Mira la cancioncita. Ya nos estamos adelantando para Navidad. Ya, oye, mira este Lucho, Luis Jano. Ahí, el panadero este. Ahí está, compadre.

0: De Alfa Junior, Navidad sin ti se llama hombre, ¿ya? Bueno, ustedes están en la mañana ya con los a las 11, volvimos, retornamos después de la pausa, porque son las 11:07. Aquí el original de Chile, Navidad sin ti. Saludos a Carlos Gilberto y a su señora ahí del kiosco. Buena, Carlos Gilberto, lo más grande, Carlos Gilberto. Carlos Gilberto. Saludos ahí al Carlos, que nos escucha todos los días, por supuesto, así que hartos cariños nomás, Carlos Gilberto. ¿Cómo dice Carlos Gilberto nuevo?
1: Yo soy el 40.
0: Carlos Gilberto nuevo.
1: Yo soy el 40.
0: Ahí está, y el viejo.
2: Yo soy chofer.
0: Ponele Carlos Gilberto nomás.
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0: Vega. Y estamos con un quiebre musical. Ahí está una. Zumba melodito. Un quiebre musical, ¿eh? Mira el Lucho, mira el Lucho Jano. Navidad sin ti, estamos escuchando ahí a Alfa Junior, compartiendo esta hora de la mañana. Con la música, las canciones de este día viernes. Oiga, póngame al tiro la canción ahí en Cuco para el chico Raya. Por favor, ya dice, saludo para los mejores cortadores. El Loica de la cuadrilla de Don Guille. ¿Don Guille? O de... A ver, ¿cómo es? Jimmy. Ahí está. Oye, mándenme una frutilla para acá, pues entonces, oye. ¿Cómo le dije? Frutilla. Saludos a los cabros ahí, al chico Raya, chico Raya. ¿Por qué le dirán chico Raya? No creo. A ver. ¿Qué pasa, cabru? ¿Ah? No creo que es Raya o sí. Chico Raya. Oye, tenéis por voltar con la nariz. El chico Raya. Oiga, por acá también me había pedido, por acá dice. Ah, ven acá. Ah, hola, teterita. Oiga, usted se pasó. Ah, muy bueno. Ah, oiga, usted complace inmediatamente. Ah, oiga, mente. Saludos grandes para usted, teterita. Oiga, lo seguimos en todas las radios que usted está, señor. Oiga, puta, qué bueno, tetera. Grande, tetera. Buena. Y lo repone acá, hueco. Oye. A ver. Oiga, por acá. Hola, ¿cómo estás, teterita? Una canción de los hermanos Contreras. Es un buen grupo. Yo los conocí. Un abrazo ahí a la Bertita. Saludos, Bertita. ¿Quién más por acá? Por acá, buen día, Terita, gusto saludarle. Podría colocar un temita así, ya lo tengo la guaita y el tema es el de Armando Hernández. Ah, el tiempo que no quede libre, el tiempo que te quede libre, toma. Sí. La cancioncita, a ver, ¿qué más me falta por acá? Acá, a ver, aquí dice, ponga, ah, sí, ahí está, ya está sonando el cuco ya. Este para el soadito, ah, para el discretito. Sí. Chico Raya. Oiga, por acá un saludo para Darwin, don Carlos Núñez y a Jaime y a Christopher y al Vito Jara. Estamos en el raleo de Durazno con una canción de la descendencia chilena, Los Laureles. ¡Bueno!
1: ¡Sí!
0: ¡Bueno!
1: ¡Sí!
0: ¿Sí o no, mijita?
1: ¡Sí!
0: Ya. Vamos al tiro allá entonces. ¡Ya va la música! ¡Póngale, chico Raya! Está buena cuando ya son las 11 con 15 minutos aquí en la original de Chile, Radio Azúcar. Oh, oh. Oh, a ver, dígale, oh. Oiga, vamos a invitar la línea para que llamen ahí al 722-83-7890. A ver por acá. Aló, buenos días, hola.
2: Aló, buenos días, amigo.
0: Buenos días. Te echó a perder la mañana.
1: Sí.
2: Ya, ¿qué?
0: Oh, dale, sí.
1: Sí.
0: ¿Cómo está, compadre?
2: Compadre.
0: ¿Cómo hacer con mi compadre que fuera mi pariente?
2: Ya, ¿qué, no?
0: Ay, ¿por qué, señor? ¿Cómo amaneciste, cabro? ¿Bien o no?
2: Bien.
0: ¿Cómo está tu gente para allá?
2: Todo bien, y la tuya por allá.
0: Bien, por acá nomás, pues ahí todos escuchándote nomás, pues. Mándale saludos a todos los que te están escuchando por ahí. ¿A quién querés saludar?
2: Ya. A todos los que escuchan la radio Azúcar.
0: Ya, ¿y a quién más?
2: A la campesita Moya.
0: Ya.
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2: A la Micaela.
0: A la Micaela, ya. De la Micaela. Oye, te voy a decir a la Micaela, te voy a darte el número, espérate para que la llame, ¿ya? Oye,
2: la cartera,
0: también está dando el número de la altura, ¿ya?
2: Un saludo para Juan Pito, la banca fea, ¿crees?
0: Sí. Tienes que saludar a las minas, ¿qué estás saludando, hombre?
2: Ya,
0: saluda a las minas, nomás que estás saludando el oso, no te van a dar ninguno, si lo saludas, pues.
2: Ya, un saludo a todos.
0: En cambio, las minas, mijita, cosita rica, de que sirve. ¿Ah?
2: Un saludo a todas las mujeres que escuchan la radio Azúcar.
0: Ya, y que te aman, ¿no es cierto?
2: Sí.
0: Te quieren mucho.
2: Yo soy bonito, regio, estupendo.
0: Sí, eres muy lindo, hermoso y tan bello, ¿no es cierto?
2: Sí, sí.
0: Linda la wea.
2: Bueno, yo leí una poesía.
0: ¿Una poesía para quién?
2: Para todas las mujeres ahí.
0: Ya. Mujeres lindas y tan hermosas, cositas bellas y tan conosas, que aquí les manda el saludo, se lo dice el pollo. ¡Ahora, dale, pollo!
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0: ¡Mire qué romántico el chiche! ¿Cómo que Jairo? Oye, si el calimán de los 500, hombre. No, ya está, aquí no, es que hay varios que te copian al calimán también, pues. Oye, en todos lados hay copiones, ¿eh?
2: Es usted, oye.
0: No, pues ese soy yo, pues yo, no, nada más. Al lado mío tengo aquí al calimán. Y viene para acá siempre, viene acompañando, pero es que no quiere salir al aire porque dice que le da vergüenza, porque ya ha hecho tantas oraciones ya hoy. O quería una oración para que te junte con una mina. Querí que te haga una oración para que te junte con una mina, ¿no?
2: Ya.
0: Oye, Calimán, ¿por qué no le haces oración aquí al pollo para que le llegue una mina, por favor? Ya, ya, Calimán. Ahora, pollo. Llámalo, Calimán, dile, ¿eh?
2: Calimán.
0: ¿Cómo está, pollito? ¿Cómo está usted, amigo pollito? ¿Cómo?
2: Calimán.
0: ¿Qué le pasó, pollito? Pollito, ¿qué le conoce a una mena? ¿Qué le conoce a una mujer? ¿Cómo que mujer quería decirle a la mujer linda? ¿Cómo quiere que sea esa niña?
2: Morena, ¿ya? O rubia, cualquiera de los dos.
0: Ya, mashallah, ¿ya? Y que sea bonita y linda, hermosa.
2: Sí.
0: ¿Y qué le dirías a ella para que llegue a tu lado?
2: ¿Cómo?
0: ¿Qué le diría a usted para que llegue a su lado esa niña? ¿Qué le diría, niquita, niña linda, venga a mi lado? ¿Cómo que le diría?
2: Así mismo.
0: ¿Cómo? Si usted es el hombre que le va a pedir la manito a ella, pues sí. ¿Cómo le va a decir a ella? Dígale una palabra hermosa, linda, esa mujer que está escuchando.
2: Ya,
0: vaya, ¿para dónde ahí? Ya, dígale nomás.
2: Señorita, ¿quiere volver conmigo?
0: Yo dije, ay.
2: ¿O quiere casarse conmigo?
0: Ya, yo oye. Ya, ahora, pone la mano en el receptor en la radio y cierra los ojos y repite conmigo, ¿ya?
2: Ya.
0: Ya, vamos. Ayama Hayaina.
2: Allá.
0: Acá ya está mala.

0: la...
1: Oiga.
0: Ahí estaba el calimán, ¿viste? Está haciendo una oración, hombre. Va a llegar la mina, va a llegar la mina. Que te vaya bien, calimán, ¿ya?
1: Ojalá.
0: Ya, cuídate, chao. Ay, ay, ay, por la crema gran chanaita. ¡Vamos a la música! ¡Vamos con el cuco, con el chico Raya! Ahí está la oración del calimán de los 500. ¡Toma! Te apuesto que aparece con una mina el pollo. Acuérdense nomás de mí, ¿no? ¡Vamos, chico Raya! ¡Fuelle!

0: Atento, Ricardo León. Atento y adentro a la Micaela. ¡Qué rico!
1: ¡Oiga! ¡Vamos con la música! ¡Tira como haciendo ya! En esta mañana, la 11:25. ¿Quién me puso por acá? El Aquilón dice: Federina, colóquese bajándose el taxi o bajándola. Oiga, mándeme un audio mejor, po. Oiga, mándeme un audio mejor, porque así que yo estoy pidiendo la canción. Oiga, póngale. Federina, coloque bajándola el caso. Ahí está viendo bajándola el caso. Y le está viendo la canción. ¿Qué pasó? No, ya tiene que hacerla de nuevo, oiga. Ya viene la canción, somos miles. Con los hermanos Contreras. Ya, ahí vamos a decirle, ¿eh? Ya, ya la están haciendo ya, somos miles. Espera, por acá, atención. Allá en el condado de la Cebada. Atención por el condado de la Cebada. Saludo a la Morenaza. Saludo desde la Cebada con un temita de... ¡Ay, el medio tema que me pidió! ¡Mi hijita linda! Oiga, ese tema a mí me encanta. Amor prohibido. Me trae tanto recuerdo y no es chiste. Entonces coincidimos los dos, Pamelita. ¡Juegue, juegue, juegue, juegue! ¡Amor prohibido! Oye, pues, Ney. ¡Aló! ¿Quién es por acá? ¡Aló!
2: Hola, Peterita, ¿me podría tocar una estumita? ¿Cómo dejar llamarte por estar relumado, por favor?
1: ¿Ya?
2: Felicito y Rafael.
1: ¿Ya?
2: La molestia para mi esposa Patricia. Por favor,
1: ¿ya?
2: Vale.
1: Ya, ni un problema, amigo lindo. ¿De dónde me llama, amigo lindo? ¿Ah? ¿De dónde me llama? Pues no me dijo nada, pues. ¿Ah? Tiene que decirme, a ver, no escuché, dígalo de nuevo, a ver.
2: Hola, Peterita, ¿me podría tocarme el temita? ¿Cómo dejar llamarte por usar el humaco, por favor?
1: ¿Ya?
2: Sí, sí, Rafael, tenemos la molestia para mi esposa Patricia.
1: ¿Ya?
2: Por favor, vale.
1: Ya, pe, ahí se la vamos con la cara. No me dijo nada, ¿de dónde el hombre? ¿Qué pasa por acá? Aló, aló, aló, dice.
3: ¡Hola, Peterita! ¿Cómo estamos? Ahí está discretita, Mutamay, de aquí a pie del cañón, pues, amigo mío, el sensei de las comunicaciones, será de la radio azúcar, el suadito, el discreto, el puta madre. Oiga, Peterita, colóquemela. Bajándola del caso, amigo mío, para todos los buenos para el caso y los malos para el caso también, amigo mío. Ahí estamos, Peterita.
1: ¡Radio Jolito! Ahí está, una otra canción ya. ¡Vamos a la música! Miren que te voy a pedir por acá, como dice. Dele, dele, dele el tiempo. ¡Ay! El tiempo que te dé, quede libre. Por Amando Andante, compadre. Uno de los clásicos de la cumbia. Sonando aquí en la original de Chile. ¡Huegue! ¡Huegue! ¡Sí!

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2: Oye, este medio entreído, ¿verdad? Ahí está la canción por ti, pues, ¿ah? Este para Carlos Gilberto, junto a su esposa, ¿ah? De Leo Dani, oiga, y Ricardo Montanera. Un quiebre, en el matinal de la mañana aquí en la original de Chile. ¡Te prometido! Ahí está para Carlos Gilberto y su esposa, pues.

0: usted pide y el saber da buen le complace en su canción.
1: Ay, era un saber da buen ese, ¿ah? Sí, ¿cómo dejar de amarte? Vaya chica, para este caballero. Que se lo diga el señor, ¿ah? ¿Eh? Esa es la de Rafael, pues, ¿cómo dejar?

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1: Sigue el ritmo. 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
2: 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Sigue el sabor. 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Sigue el amor y lo enamorado. Qué recuerdo esta de American Sound, aquellos 30 años atrás, por supuesto, American Sound, ¿eh? Aquí estaba este hombre de American Sound, que lo vamos a tener el día sábado 31 acá, compartiendo esta gran fiesta imperdible que se viene, por supuesto, que nadie se puede perder la gran noche 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Oiga, de aquí para allá, de allá para acá. 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
2: Agradecido, ahí está, por supuesto. Vamos a ver qué tenemos por acá. Aló, aló, buenos días, hola.
4: Buenos días, ¿cómo está?
2: Bien, ¿y usted cómo está?
4: Aquí con la mano en la masa, doctor Tenita.
2: Con la mano en la masa. Agarrando la masita que está haciendo pancito, marraqueta, yo, tortilla,
4: no,
2: sopa y pilla.
4: ¿Ah? Voy a hacer sopaipilla, después vamos a hacer pancita, que los adultos mayores asentamiento de Yaqui.
2: Eso, qué bueno. Saludos a la gente linda ahí de los adultos mayores del asentamiento de Yaqui. ¿Ya?
4: Sí,
2: pues,
4: estamos escuchando los
2: pueblos. Oye, ¿cómo, ¿cómo se está escuchando la radio ahora para allá? ¿Bien o no?
4: No, yo me estoy escuchando por el teléfono nomás.
2: Sí, porque algunos me han dicho que se ha perdido la señal, pues a quienes me hablan de la, sí, por acá. Sí, pero por lo menos está escuchando por la bebé, ¿no es cierto?
4: Sí, pues si yo por el radio no lo escucho, por el puro teléfono nomás, compadre.
2: Ya, le vamos a decir entonces, compadre, que le ponga más potencia para allá, pues ya.
4: No, póngale nomás para que tenga brillo, esta cuestión está más muerta que...
2: Sí, pues, que cambiaron la frecuencia.
4: Está más muerto que el pico la tetera de Peñita,
2: pues. Oiga, no le escuché bien, ¿cómo dijo?
4: Está más muerto que el pico la tetera de Teterita. Con todo respeto.
2: Con todo respeto, con cariño, ya.
4: ¡Con cariño!
2: Oiga, oiga, es que ahora estamos en la 96.7, ahora por decir que se cambió la frecuencia, se juega a otra frecuencia, pues.
4: No, se fue a la chumoña, estaba feliz toda, pues. Sí, no, está buena la otra.
2: Sí, pues la cambiaron la frecuencia, por eso estaba perdida un poco, porque hay mucha gente que me ha dicho lo mismo igual también, así que no, para que estamos con cuestiones. Pero de a poquito vamos a ir adelantando en la cosita.
4: Oiga, yo creo que hay que cambiar el dueño, la emisora, mejor, porque
2: cambié
4: toda la cuestión mejor.
2: Oiga, viejita linda, ¿quiere saludar ahí a su familia, gente, amigos, parientes y a alguien por ahí?
4: Acá, a los corralones, mi familia, Aceituno Roja.
2: ¿Aceituno Roja, los corralones?
4: Sí, pues a la chiquilla, a la Margarita.
2: ¿A Margarita, ya? ¿Ya?
4: A la Alejandrita, todas las chicas que nos escuchan ahí, pues ya.
2: Oiga, tienen
4: a la Marita
2: Correa, María Correa, oiga, tienen un grupo ustedes ahí en el WhatsApp, ¿no es cierto?
4: Claro, pues, oiga, a la Cristina.
2: Oiga, y la Juan.
4: A la Estercita, a todos los chiquillos lindos. Pues,
2: oiga, y la Juani.
4: Y mi Juani también te quiere escuchar por la gente.
2: Eso, oye, está enamorado de mi hermano, ¿sabes? Oye.
4: Oiga, sí, pero
2: también
4: con la tetera suelta, pues.
2: Ese también le cae, le da al chachi, pues.
4: Sí, sí. Claro, saludos. Siempre conversamos los chanchos, oiga. Sí.
2: Ay,
4: ah,
2: mírame, escapando, pues. Mírame, que todavía anda escapando. Y sigue enamorado del chanchi, del chanchi. El otro día me mandó un mensaje, se lo mandó al chanchi, se lo había mandado a él, pues me lo mandó el otro para mí de vuelta, pues. Y le decía unas palabras: uy, mi chanchi, te quiero comer, mi chanchi. Mira, no. Pero mira, San Juan, y oye.
4: Oye, no sé,
2: Juan,
4: ¿a quién va a comer primero?
2: ¿Teterita
4: o
2: al...? Sí, la tetera está jodida la próstata, así que ya...
4: Yo creo que de alguna manera hay que arreglar.
2: Pero sí, pues total, hay que meterle el embudo ahí, juegue por detrás y
4: no,
2: ya de...
4: No, juegue, le decimos. Oye, saludo para don José Tomás también, a don Alberto Lara. Todos
2: don Alberto tíos, Lara, ahí, ahí están todos escuchando, todavía está el guatota, todos esa fría por ahí.
4: ¿Ya? El Quito, todos por los que lo escuchan.
2: Ya, todos están por ahí escuchando, por lo menos están ahí. Pero por lo menos están escuchando por el APP, ¿ah? ¿Eh? Bueno.
4: Claro, pues yo lo estoy escuchando por la cosa acá.
2: Por el APP, ¿ya? No, el PP.
4: Oye, pongan una canción bonita aquí para asentamiento y aquí para todas estas mujeres que la escuchen.
2: Ya, güey, ya. ¿Y qué canción te gusta a ti, Polvira? ¿Cuál canción linda puede ser? Nómbrame una para ti.
4: Pero póngala aquí, le guste usted, pero una buena de
2: ya, una día, buena. De ese que te hace transpirar y jugosita.
4: ¡Guita, guita!
2: Buena, y te pone jugosita.
4: Sí, pues yo cosa que corro, vamos a hacer.
2: ¡Ay,
4: igual que los pavos!
2: ¡Estamos calientes! ¡Oye!
4: ¡Viste, no es que está bueno,
2: se
4: teterita!
2: Se prendió, se empezó a calentar la tetera.
4: No, yo la estoy calentando aquí porque
2: no sé si me había pasado
4: el día.
2: ¡No, ya, ya, viejita linda! ¡Buena, buena! ¡Ya, güey!
4: ¡Que se te dan
2: las caídas bacanas,
4: la
2: tenderita! ¡Ya, ya, ya! ¡Ya, viejita linda! ¡Cuídate, cuídate alto, cariño, de verdad, ya!
4: Igual, también saludo y al gordito también, que no sufra tanto,
2: digamos. ¡El gordito, ya, ya!
4: ¡Ya! ¡Chao, chao!
2: ¡Chao, chao! ¡Bye, bye! ¡Chao! Hola, la mujer, hace tiempo que no escuchaba a esta mujer, ¿ya? Ahí estamos, la Rosa Elvira del asentamiento de Yaquil.
4: Ay, ay, ay, tenderita, pues.
2: Toma el vino, toma el vino.
4: Ay, ay, ay, tenderita, pues.
2: ¡A la música! ¡Sigamos haciendo el amor! Como dice American Sound, Sound, Sound.

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1: ¡Ay, vamos al tiro con los laureles! Vive debajo de los laureles, que está por la descendencia chilena, compadre viejito. 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
1: Con esta nos vamos a ir a la pausa. Después venimos con bajándole el caso que le pidió ahí la quilona. Oiga, vamos con esta canción tan linda, Pamela, Pamelita de la cebada, la morena. Que sabe de esta canción, quiero. A mí me sabe de bueno también, pues ya. Oiga, para acá, ¿qué me dice Nacho?
2: Puta, una canción, por favor. Somos Malo Balcarce, con hermanos Contreras.
1: Ya, Malo Balcarce, ya.
2: Dedicado para el Aguiloncito Corto,
1: ya.
2: Para el amigo Aguilón.
1: El Aguilón, Malo Balcarce, ya, listo. Ya, qué más por acá dice? Aló, aló, sí.
3: Hey. ¿Me puedes saludar a la Elvirita, por favor?
1: Ya, pues, saluda a Elvirita.
3: Con la canción...
1: ¿Ya?
3: Mira Elvira.
1: Mira Elvira, ya, listo. Ya.
3: Se le está escuchando, que se le está calentando aquí de la tetera, no sé quién lo quiera.
1: Es que callá, yo.
3: No, qué bien. Ya. Un saludo para ella, muy buena amiga.
1: Buena mujer, simpática.
3: Muy alegre, exitosa, Elvirita, cariño para ella.
1: Eso, cariñosa, yo la conocí, esta mujer tan linda, pues, muy simpática. Ya, listo, va la música. Después seguimos ya recibiendo. Después de la pausa. Oiga, ¿quién mandó por acá? El Aguilón. Fuera, yo me fuera al lecho. ¡Ya va la música! ¡Dale, qué rico, qué rico, qué rico! Mira, baila la cumbia, baila la cumbia, baila la cumbia. ¿Quién es? ¡Aló! Y dice... ¿Aló?
4: ¿Aló?
1: Sí, hola.
4: Hola, buenas tardes, buenos días.
1: Buenas tardes, buenos días. ¿Cómo está usted?
4: Bien, gracias.
1: ¿De dónde me llama, dama?
4: De San Vicente.
1: De San Vicente, Tahuatahua. ¿De qué sector?
4: Hola, de Indio.
1: Pueblo de Indio, saludo a la PDI, Pueblo de Indio, ¿ya?
4: ¿Qué? Carta marcada por Guadalupe del Carmen.
1: Carta marcada por Guadalupe del Carmen. ¿Y saludando a quién, dama?
4: No, para escucharla.
1: Ya, pues aquí le vamos a buscar carta marcada para Guadalupe del Carmen, ¿ya? Que tenga una linda tarde y saludos grandes para usted, ¿ya? ¿Ya, mamita? Ya. ¡Chao!
4: Ya.
1: Chao, que esté bien. Chao. Saludo a la mamita linda ahí de la PDI. De Pueblo de Indio. ¿Ya, mamita linda?
4: Ya.
1: Besito, cuídese, chao. Ahí está, va a ser para Pueblo de Indio, la PDI. ¿Ve que llamó a alguien diferente hoy día? Eso es lo que quiero yo, va. Que vaya llamando a gente diferente, si la radio no es nada para uno, ¿no? Ya, esa es la manera, ya, vamos a la música. Saludos para la PDI, Pueblo de Indio, Pueblo de Indio. Carta marcada. Ya, vamos con la canción para la morenaza. Pausa y volvemos. 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

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Oiga, mira, aquí me dejaron un papelito de ayer, acá dice Juan Carlos Moraga, atención, vende la camioneta Nissan Terrano Full, ¿eh? Año 2012, 4x4, ¿eh? Dice por acá, se vende, llamar al fono al 9 40 10 0032, anote 9 40 10 0032, ¿ah? Juan Carlos Moraga vende camioneta Nissan Terrano Full año 2012 4x4, ¿ya? 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Así que hágalo ya, hágalo ya. Vamos bajando la del carro que estaba pidiendo un menate por ahí, el aguilón. Bajando la del carro. ¡Ya, toma! Ahí tenés.

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1: Eso, claro que sí, Supermercados El 9, por supuesto acá, no se olvide que estamos en la 96.7. Vamos a preparar un concurso para la semana. Vamos a hacer un concurso ahí para que digan los antisellas, ¿cuál es la frecuencia de la Radio Azúcar, la original de Chile? Ahí vamos a hacer voy a conseguirme unos premios, piensen nomás, para la semana, para que hagamos un concurso para que digan, ¿cuál es la frecuencia de la Radio Azúcar, la original de Chile? La 96.7. Así tiene que decir, ¿ya? Para que siga con Carlos. ¡La 96.7 FM! ¿Ya? Así lo vamos a ver, porque a algunos se les perdió la frecuencia, mi hijita linda, ¿ya? Oiga, tenemos por acá, atención, se vende una camioneta Mahindra, año 2011, full equipo, papeles al día, petrolera en 5 millones. ¿Cómo dije? ¿Petrolera? ¿Petrolera? O sea, petrolera, 5 millones 6, conversable en Peralillo, llamar al fono al 987-53-4091, anota el número, 987-53-4091, ahí conversar con el señor Millares, Millares que vende ahí la camioneta Mahindra 2011, full equipo, papeles al día, ¿ya? Oiga. Por acá también, ¿eh? Venden un auto Renault Clio, año 2001, muy económico, excelente estado, en 2 millones. Fono contacto, llamar al teléfono al 922-18-44-23. Anote bien el número, 922-18-44-23. Auto Renault Clio, año 2001, muy económico, ¿ya? ¿Qué más se vende por acá? Se vende un auto Samsung, año 2008, full equipo, todo el día. Llamar al teléfono al 941-18-2843. Anota el número, 941-18-2843. Comunicarse con Francisco del sector El Salto. ¿Qué más? ¿Vendieron la bicicleta, no? Ahí está, pues. Se vende una Cross equipada, bicicleta Cross. Bueno, contacto, llamar ahí al 9-6813-7794. 9-6813-7794. Ya, ahí vamos a ir siguiendo dando a conocer más presos. Hostia, oye, te llaman acá. Mándelo aquí al WhatsApp. Al WhatsApp de la radio. Aló, aló, ¿qué dice por acá? Aló, aló, aló, aló.
2: Pequeñita, vende una camioneta Shanghai.
1: ¿Ya?
2: Año 2020, 67.000 kilómetros.
1: ¿Ya?
2: Todos sus papeles al día.
1: ¿Ya?
2: Y 67.000 kilómetros.
1: ¿Ya?
2: Todo al día.
1: ¿Ya?
2: Y el teléfono es 9596-33796.
1: ¿Ya?
2: Y vendo un transportador de vidrios.
1: ¿Ya?
2: Para vidrierías grandes. Para Frontex, para chino, para lo que sea.
1: ¿Ya?
2: 150.000 pesos conversables.
1: Conversables, llamar al mismo número.
2: Hay que poner.
1: Ya, ni un problema. Ahí entonces le repetimos el número. La camioneta Shanghai 2020 se vende. Para que llame ahí al teléfono al 9596-33796. 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Es el señor del Carmen, el amigo Necho. ¡Vamos a la música! Para la regalona, la simpática alegría de allá de asentamiento de Yaqui. Ahí está, mira el tira, de parte de la María Correa, juegue. A esta hora de la mañana, me da por decir la mañana, la tarde, hombre. Aquí, en la 90.

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1: 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Oye, tengo un amigo por acá que vende una moto, que la estaba vendiendo en 2.700.000, ahora la vende en 2.500.000. Moto doble propósito, es una Boggy Rally 300, año 2024. 19.000 kilómetros, equipada para viajes, tanque de benzina, 5 litros, 2 bolsos, ovillición, olla de 8 litros, 2 sliders trasero, alza manilla, Coldplay, moto exploradora, luces LED, top, KC45, LP, papeles al día, en 2.500.000, conversable, para que llamen ahí a Jaime, al 9-55-29-44-34, anote el número 9-55-29-44-34. 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Por acá se vende una moto eléctrica Torito, ahí en Peumo, es de 800 kilos, con batería nueva, 1.100.000, conversable, llamar al número 9-20-08-97-38, anótelo bien, se lo voy a decir más lento, 9-20-08-97-38, ahí en Peumo, Aguas Claras, y también tiene una cocina a gas de 4 platos, en 40 lucas, el hombre, ahí lo llaman, ahí el número 9-20-08-97-38. Llame ya. Eso tiene que hacer. Ahí escríbanos aquí al WhatsApp. También, si tiene algo para vender, nos escriban aquí al WhatsApp, ahí al más 569-8170-5006. 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Y si nos llama acá a la línea, ahí está habilitada ahí el 722-83-7890. ¡Ya! ¡Jueguele! ¡Ya! ¡Vamos con Guadalupe del Carmen! Esta canción va para la dama allá de la PDI, Pueblo de Indio, San Vicente de Aguanagua. Saludos para la PDI, Pueblo de Indio. Ahí está, pues. Saludos a Don Toto. Mire, Don Toto, me acuerdo, Don Toto. Saludos a Don Toto allá. Juegue. Vamos con la cancioncita, dama. Aquí está, cartas marcadas, pues. Guadalupe del Carmen.

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1: 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Vamos a entrar por acá en la línea. Hola, buenas tardes. Buenas tardes, hola. Hola, hola. Hola, buenas tardes. Aló. Aló, aló, buenas tardes. Hola, hola. Se le fue. Aló, aló. Llame de nuevo, porque está en el rato, está dando el teléfono, ahí está, ya. Oiga, seguimos ya con más. Ahí viene de nuevo. ¿Eh? Aló, buenas tardes. Hola, hola.
2: Aló.
1: Sí, buenas tardes.
2: Buenas tardes, señorita, ¿cómo está?
1: Bien, caballero. Cuénteme, caballero. ¿Quiere comprar? Dígame.
2: Mire, tengo unas cositas para vender.
1: Ya, ¿qué vende, amigo?
2: Sí, mire, tengo una bicicleta Mountain Bike Trek Aro 29.
1: ¿Una bici Mountain Bike?
2: Sí, todo terreno, Aro 29.
1: Aro 29, ¿no es cierto? Aro 29, sí, ¿ya?
2: Sí, su valor comercial está como en 450 y yo la vendo en 200 porque no lo ocupo. Se la compré a mi hijo y ahí quedó.
1: Ya, ahí quedó la moto entonces, ¿ya?
2: Bicicleta,
1: sí, pues, una bicicleta monta, sí, Aro 29.
2: Sí. 29, y tengo una pistera rutera.
1: Tiene una pistera.
2: Rutera Oxford.
1: Rutera Oxford, ¿ya?
2: Legítima, la tengo también como 12 años, esa también la vendo, en 100 lucas.
1: En 100 lucitas, ya. ¿Y qué más tiene para vender, amigo?
2: Tengo un caballo inscrito.
1: ¿Tiene un caballo?
2: De ya. 14 años, va para los 15, lo compré.
1: ¿Ya?
2: Y ahí quedó. Le cuento mi historia, se lo compré a mi hijo, pero mi hijo se fue a estudiar.
1: Ah,
2: a
1: Santiago, ya. Sí,
2: pues. Y ahora ya se dedicó a estudiar y en su proyecto y están aquí, pues. Ya no las ocupo yo y él me dijo que los vendieran mejor porque él tiene otros proyectos.
1: Claro que sí, pues. Sí, pero no sé si se entiende. Oye, y el caballo de 14 años, ¿cuánto mide el caballo, señor?
2: Mire, el caballo pido 900 conversables, pero el caballo especial para niños. Yo le voy a decir la verdad, yo compré el caballo el año pasado en febrero. Solamente fui para el 18 y no lo han mandado más.
1: Ya.
2: Porque yo no sufro de mis huesos y no estoy para estas carreras.
1: No, sí, ya me imagino, ya, pues me brinda.
2: Oiga, ¿me entiendes?
1: Sí, pues ese caballo también está especial para niños, ¿no es cierto?
2: Especial para niños, para que alguien lo quiera, estar con sus papelitos, está todo.
1: Todo ahí,
2: manso como una oveja,
1: Todo el día lo tiene el caballito allá.
2: Sí.
1: Oiga,
2: sí,
1: ¿y qué más, amigo lindo?
2: ¿Cómo?
1: ¿Y qué más tiene para vender?
2: También tengo un bote.
1: ¿Un bote?
2: Para cuatro personas, con motores o sin motor de fibra, probado aquí en el Lago Rapel.
1: Ah, ¿con motor o sin motor lo quería?
2: Sí, el bote vale 700 y yo el motor 500, 5 HP, un Johnson, seminuevo. Lo doy todo probado yo, todo probado.
1: Mire qué bueno. ¿Y esto de dónde? ¿Qué parte, amigo, usted?
2: Ya obtiene aquí en la Guañanga. Y una cosa muy importante, te edita.
1: ¿Ya?
2: Precio razonable.
1: Ya, pues precio razonable.
2: Sí, no disparates.
1: Ya, mire qué bueno. Entonces le vamos a ponerle color aquí para que la gente le llame, pues, amigo, ¿ya?
2: Ya, pues, le doy mi número.
1: Sí, pues tiene que darme el número. ¿Cuál es el número?
2: Ya. 9.
1: 9.
2: 8.
1: 8.
2: 99.
1: 99.
2: 75.
1: 75.
2: 203.
1: 203. A ver, se lo voy a repetir. 9. 89-97-5203, ¿está bien o no?
2: Ese.
1: Ya, ¿y cómo se llama usted, amigo?
2: Juanjo, acá me preguntó por el Juanjo.
1: Ya,
2: Juan Rubio.
1: Por el Juanjo, ya, Juan Rubio, amigo. Ya.
2: Oiga, también quiero felicitarlo por este programa que es muy importante para la gente acá.
1: Y eso es lo que
2: pueden vender sus cosas,
1: ¿ya?
2: Y en eso quiero destacarlo. Oiga, y me gustaría, si puede colocarme una canción, El Columpio.
1: Sí, pues, amigo lindo, no hay problema, aquí le vamos a poner más la canción
2: El Columpio. El Columpio, que algunos están muy arriba y se asustan y a veces pegan medio porrazo.
1: Eso, pues, en la vida es para varios, eso, para varios, es una experiencia muy linda.
2: Exacto, por mi amigo.
1: Ese amigo lindo, pues, que bueno, sabe el hombre de las canciones cuando lo que dicen también a la gente que les cae.
2: No. Y ya que estás con las dos patitas sentaditas en la tierra.
1: Eso,
2: y nunca olvidar nuestra clase obrera de donde venimos.
1: Claro.
2: Viejo de campo aquí en la comuna de Las Cabras y en la región.
1: Ese hombre lindo, sí, da gusto esa palabra, manita. ¿Ves? Ya, pues, amigo lindo, yo
2: ya te voy a poner ya. Un abrazo fraterno y vamos arriba con el programa.
1: Ese gallo lindo, saludos grandes para usted, cuídense, ya.
2: Igual, hasta luego.
1: Hasta luego, chao, chao.
2: ¡Ay,
1: chao! ¿Qué tal, viejo lindote que habló bonito este viejito? Oiga, el amigo Juanjo, Juan Rubio. Oiga, puta que habló bonito. Oiga, el hombre tiene ahí para vender una, mire, una bici monta, una mountain bike aro 29, también tiene una bicicleta pistera rutera Oxford, tiene un caballo 14 años en especial para niños, tiene también un bote con motor o sin motor, ¿eh? 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Aló, buenas tardes, hola. Aló. Hola, hola. Hola, hola. Hola, aló.
3: Aló, ¿se escucha ahí atrás?
1: Sí, allá se escucha, ¿no?
3: Ah, más o menos nomás, más o menos.
1: Eso, más o menos nomás, ¿para qué vamos a estar tan bien?
3: Más o menos, teterito. ¿Cómo estáis, teterita?
1: Bien, pues, ¿y usted cómo está, dama?
3: Bien. Es que estupenda, gracias a Dios.
1: Esa mujer linda, sí da gusto escucharla. Ve que da gusto cuando escucho gente nueva, oiga, ya me tienen aburrido lo mismo, siempre lo mismo.
3: Claro, tiene que haber gente nueva y se renovando.
1: Sí, pues vamos, si la radio es para toda la gente, no solo para un grupito
3: para
1: nomás.
3: Para todo,
1: pues.
3: Exactamente. Así que no se queden tanto rato hablando, eso, pues, lo justo y necesario. Cortita, digo, el otro.
1: Nada más.
3: Ya, yo la quiero hacer cortita también.
1: Ya, cuénteme, ¿qué le pasa? ¿Qué quiere? ¿Qué vende? ¿Quiere una canción? ¿Saludarte?
3: Vendo una silla de comer de niño o de niña, ya, prácticamente nueva, porque se la compramos al nieto más pequeño que tenemos.
1: Ya.
3: Pero ya no se siente la silla. Con suerte, yo creo que se sentaría unas 5 veces. Y nada más.
1: Entonces está nuevecita.
3: Sí, está impecable. Yo la tengo en dos bolsas negras para que así no se ensucie, pero en caso de se limpia nomás y listo.
1: Claro.
3: Tiene desmontable la mesita de arriba.
1: Ya, tómenla.
3: Así
1: ya.
3: Es que es súper, súper. Yo tengo hasta el catálogo. O sea,
1: el catálogo, está bien, con todo.
3: Está con todo. Sí, está con todo.
1: Con
3: sí.
1: Catálogo, entonces, ¿no es cierto?
3: Así que la vendo en 25 lucas porque para no regalarla, porque aquí uno le regala a la gente ni agradece, después ni siquiera saludan, nada.
1: Es
3: nada.
1: La pura verdad, no. Lo que dice usted, mamita linda, la pura verdad, ¿ves?
3: Regalarle a gente que después ni siquiera te mira ni te saluda, entonces, ¿para qué?
1: ¿Para qué? No, está bien.
3: Bueno, yo en realidad saludo de todos los que no me saludan, a mí me da lo mismo.
1: Claro que sí,
3: porque
1: no, está bien,
3: si me saludan, bueno, si no, bueno también, pues sí, total. Yo soy feliz con mi vida que tengo y vivo bien, gracias a Dios.
1: Con su viejito.
3: Y ando ahí súper bien. Y disfruto de mi familia.
1: Esa es la manera linda, de da gusto, ¿eh?
3: Así que eso sería, pues, teterita.
1: Ya, pues,
3: y también tengo.
1: ¿Ya? ¿Qué más?
3: Tengo dos vanitorios completos, o sea, el pedestal con el.
1: ¿Cómo se llama eso?
3: De arriba.
1: ¿Son dos qué?
3: Vanitorios.
1: Vanitorio, ¿no es cierto?
3: Claro que tienen el pedestal, tengo dos, porque
1: ¿ya?
3: Como los cambiamos,
1: ¿ya?
3: Mi hija los cambió, entonces también, eso están impecables, hasta con las llaves.
1: ¿No
3: hasta
1: cierto?
3: Con las llaves, sí.
1: Con las llaves,
3: ¿sí?
1: ¿Ya?
3: Así que si alguien está interesado, que me llame,
1: ¿ya?
3: Este es mi número.
1: ¿Fono? ¿Cuál es el fono? Démelo nomás, démelo.
3: 9 9 0 7 0 7 9 9 9 3 3 7 3 3 7.
1: Ya, mamita linda, aquí
3: sí.
1: Yo lo tengo guardadito.
3: Jimena de Guajardo.
1: Eso, Jimena de Guajardo, ¿no es cierto?
3: Sí.
1: Jimena de
3: no,
1: Guajardo.
3: Yo soy Jimena Seca nomás.
1: Ya, pero
3: es que para que me ubiquen más, soy de Guajardo también.
1: Pero la señora de Guajardo, ya.
3: Sí, ya, señorita.
1: Ya, gusta lo escuchado.
3: Así que
1: ya, pues gracias. Y saludos grandes a usted
3: un gusto
1: también.
3: Saludarlo y volverte a escuchar porque estábamos perdidos, no podíamos enchufarnos.
1: Oiga, mamita, mañana en la mañana yo programa,
3: sí.
1: Pero mañana hago los recuerdos, lo que le gusta a usted. Toda la mañana
3: puro
1: recuerdo.
3: No, sí, ya voy a estar lista con los recuerdos mañana
1: ya.
3: A las 9, ¿cierto?
1: Sí, en las 9, a las 10, pienso que me vengo de allá, yo vengo
3: a las 10,
1: para
3: las 10,
1: y ahí le ponemos
3: ya.
1: Perfecto. Ya, mamita linda.
3: Ahí nos estaremos hablando mañana.
1: Ya, mamita,
3: que tenga buena tarde, teterita. Chao, chao, gracias.
1: Chao.
3: Chao.
1: Mire qué bueno, se da cuenta, ¿no? Así tiene que ser usted, mamita. A usted que le da vergüenza llamar ahora llámese. Aquí, oiga, vamos a escuchar voces nuevas aquí, ¿ah? Para que nos repitamos lo mismo de siempre. Vamos cambiándole, porque yo sé que mucha gente quiere llamar, ¿ah? Aló, hola.
4: Hola, ¿cómo estamos?
1: Bien, ¿con quién hablo yo?
4: Con un amigo que es Rincón de las Quiscas.
1: Del Rincón de las Quiscas, pero mire, señores, lindo, güey. Saludos, bebé.
4: Oiga, necesito, si me hace un favor, quiero poner una, la casa en la vida.
1: Tiene la casa en arriendo, ¿no es cierto?
4: Sí, quiero arrendarla, si alguien necesita una casita para arrendarla.
1: Ya, oiga, ¿y cuántas piezas tiene la casa?
4: Dos dormitorios de 3x3.
1: Ah, tiene dos dormitorios.
4: Dos dormitorios, sí.
1: Ya, ¿dormitorios de cuánto? ¿De 3x3?
4: De 3x3, sí, baño grande, bien amplia.
1: Ah, qué bueno, ya. Oiga, sí. Y esto está en el sector de cerradita la casa, ¿no?
4: Sí, está todo cerradito.
1: Ah, bueno, entonces para que la gente le llame ahí entonces, ¿no es cierto?
4: Sí, al 933.
1: El 933.
4: 06.
1: 06, ¿ya?
4: 2424.
1: 2424. ¿Con quién habla?
4: Y al otro. ¿Ah? Y al otro es 9850.
1: Tiene 8. Otro. 9850, sí. ¿Ya?
4: 39043.
1: 39043. Ya.
4: Sí.
1: ¿Conversar con quién?
4: Con Gabriel.
1: Con Gabriel. Ya, pues, amigo Gabriel.
4: Aquí sí, yo posiblemente mañana vaya para allá.
1: Ya. Ahí le
4: vamos. Alguien necesita la casa.
1: Un problema.
4: Vale, chao, chao.
1: Ya, vamos a reiterar acá la señora Jimena, por supuesto, salud grande para ella, que nos llamó por ahí, que viene para vender, atención, vende lo que es una silla de comer de niño, con todo, con catálogo, en 25.000, ¿ah? Tiene para vender ahí, para que le llamen ahí. También tiene dos vanitorios, ¿ah? Pedestal con llaves, ¿ah? Llamarle al fono, anote, 990-79-93-37, anote el número bien, ¿ah? 990-79-93-37, comunicarse con la señora Jimena de Guajardo, allá. El caballero que nos llevó para acá, don Gabriela, tiene una casa en arriendo, dos dormitorios de 3x3, oiga, cerradito todo eso, ahí sector de las Quiscas, llamarle a los fonos 933-06-2424, 933-06-2424 o al 985-03-9043. Repito, 985-03-9043. Comunicarse ahí con don Gabriel. ¿Ya? Ahí está. Ya, vamos a la música. Sigamos con las peticiones musicales. Nos habían pedido por ahí Malo Barcarse. Ahí está, compadre. Vamos con la música. A esta hora, cuando ya son las 12:40, 20 para la 1. 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
1: Este espacio de compra, atrévase usted, atención, atrévase usted a llamar acá ahora, llame ahora ahí al 722-83-7890, anota el número 722-83-7890, nos llama acá usted, usted quiere vender, quiere comprar, permutar, regalar, todo eso lo puede hacer acá en este espacio de una, perdón, de 12 a 1 acá en el supermercado del 9, ¿eh? También, y si quiere mandar WhatsApp, ahí al más 569-8170-5006. Anote, mira, 8170-5006. Por acá, ¿qué me dice? Juan el Burro, dice para acá. Saludos a Juan el Burro, ¿ah? ¿Eh? Por acá dice, aló, aló.
2: Aquí está el otro, hace la cortita, Jimenita.
1: Jimenita, ¿quién es? A ver, ¿quién es el otro? A ver, ¿quién es? Aló, aló, aló. A ver, ¿cómo dijo?
2: Aquí está el otro, hace la cortita, Jimenita.
1: Ahí tenía el gringo, ahí está el gringo. ¿Cómo dijo el gringo? ¿Ah? El gringo. Ya, oiga, reiterando por acá, tengo por acá también acá otro aviso. 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Ahí está, ya, para que llame ya, ¿ah? Vamos a ir al tiro con presentera que me habían pedido las canciones por acá también, ¿ah? Vamos a ponerle al amigo que nos pidió por ahí de la onda de las quiscas, que nos pidió el columpio. ¡Vamos allá! Al tiro ya, porque ya estamos en la hora 12:46. 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
1: Eso, ahí estamos con la canción complaciendo ahí a Don Gabriel. Pensé que no, el caballero de allá de la Guañanga. Se lo dan ahí al hombre. Reiterando por acá algunos precios por acá. Bueno, por acá se vende lo que es una camioneta Nissan Terrano Full, año 2012, ¿ah? 4x4, ¿ah? Llamar al teléfono ahí a Don Juan Carlos Moraga al 940100032, ¿ah? 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Camioneta Nissan Terrano Full, año 2012, 4x4, ¿ah? Ahí está, para que llame al caballero, ¿ah? También por acá, reiterando que se vende una moto eléctrica Torito, de 800 kilos, con batería nueva, en 1.100.000, ¿eh? 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No te viene, ¿eh? 920-08-9738. Vamos a ver por acá la línea. ¡Aló! ¡Aló, aló! ¡Aló! Se le fue la señal. Sí, le fue. Ahí está marcando. No agarra, ya. Ahí nos llama de nuevo. ¡Ya! ¡Ay! Por acá me faltó una canción también que me pidieron. Ya, se la vamos a poner por acá al tiro inmediatamente para que ya nos vamos despidiendo ya. Sí, con esta canción la vamos despidiendo, ¿ah? ¿Eh? Bueno, ahí está ya el espacio para comprar, vender, permutar, regalar. Aprovechenlo de lunes a viernes, todos los días, en el supermercado El 9, ¿ya? Por lo menos el día tuvimos hartos llamaditos ahí, pero así hay que prender la cuestión, pues ya. Ya, nos vamos despidiendo, agradeciendo la sintonía. Oiga, y nos volvemos a encontrar a la tarde, a las 4, juegue. Ahí le estamos poniendo, revolviendo un poquito la tarde, ¿ya? Ya, ¿qué me falta por acá? Buen saludo por acá. A ver. Saludos, Teterita. Oiga, juegue por acá. Sí. Ya, nos vamos con el trabalengua. Chao. ¡Hombre aquí! ¡Ay, ay, ay! ¡Ya nos vemos! ¡A la tarde nos escuchamos! ¡Juegue! Y nos olvide mañana. Mañana es la mañana matinal de los recuerdos. ¡Ay, ay, ay! Ahí vamos a hablar como caballeros, ¿sí? ¿Eh?

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1: Las 12 y 55 minutos.
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1: La 1:56.
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0: 8:57.
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1: Las 3:57.
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2: Got it.

compartiendo hasta hora de la tarde en este día viene. Oiga, se manda ya todos aquí a Telita que está ahora recibiendo día compartiendo hasta hora de la Radio Azúcar, la original de Chile, la 96.7.

0: No se olvide, 96.7. Oiga, ya compartiendo con ustedes esta hora de la tarde, dándole la bienvenida, por supuesto, a usted que se encuentra ahí ya, por supuesto que está en la casa, en la pega. ¿Dónde está? ¿A dónde está? ¿A en qué parte está? ¿Ah? ¿A dónde tiene puesta la radio? ¿Ah? ¿A qué parte tiene puesto colgado el...? Oiga, estamos ya compartiendo con ustedes, dándole la bienvenida, saludándole a cada uno de ustedes ya en el día de hoy, ya que estamos ya, por supuesto, en este día bien, oiga, fin de semana, juegue. Habilitar la línea para que llamen ahí al 722-83-7890 y vamos a recibir al tiro llamado. Aló, buenas tardes, hola.
1: Terita, ¿cómo estamos ahí, no discretito, puta madre, hombre?
0: Hola, ¿cómo está el hombre? Tanto tiempo y tantos años y tantas lunas, señor, que no lo escuchaba, señor, ¿qué es de su vida, señor?
1: Aquí estamos.
0: Ya, se le fue la señal, ¿o no?
1: Aló, Terita.
0: Ahí le escucho.
1: Aquí vamos camino a la casa, amigo mío.
0: Va camino a la casa, qué bueno. ¿Ah? Oiga. Le dijo a Carlito por la canción esa, somos miles, para que la echen andar luego.
1: No, le dice nada, pero ahí voy a echarle una llamadita, pues, señor. Ya, para
0: ya.
1: Que...
0: Sí, pues díganle nomás al hombre, porque para que ya la gente está pidiendo esa, porque ha pedido varios esa, la bueno, ¿qué pasó con la canción?
1: ¿Qué? ¿Ah? Está ahí, pollón.
0: Oiga, amigo lindo, cuénteme el hombre y saludar a su gente, por ahí, parientes, familiares, amigos.
1: A todos los apaltinos para allá, por los buenos, puñón.
0: Oiga, ¿y esos apaltinos que están en la mañana? ¿De dónde son ellos? ¿Quiénes son esos?
1: Debo conocerlos, pero no sé quiénes son, pero ya lo vamos a tomar por ahí, piñón.
0: Ah, pero ya pero son apaltinos, así que ¿para qué le dan?
1: Sí, pero no sé si acaso más o menos.
0: Oiga, pero dicen que son buenos los apaltinos para allá, ¿o no?
1: Bueno y rajado, puñón.
0: Sí, bueno y rajado y malo para el cárcel.
1: Bueno, a lo mejor sí, pero ¿cómo andamos por tabla?
0: ¿Cómo andamos? ¡Toin!
1: Oiga.
0: ¡Éjale!
1: Para que me coloque una cancioncita por Teterita.
0: Ya, ¿por qué la, se siente que en el
1: la
0: hombre?
1: La potranca de pelo negro, esa. De los Contreras.
0: ¡Oma! La potranca de pelo negro. Oye, me hace recordar a un viejito que le gustaba. Todos los días pedía esa canción, pues era Peiruquito, el que estaba por ahí por los cielos, el hombre. Oiga, ya, pero mucha que le gustaba cuando le ponía la posanca al pelo negro y no sabía por qué. Pues, y después cuando conocía a la mujer que tenía el hombre por ahí escondida. Ya. Era una posanca, pues yo era esa grande, esa. Ay, ay, ay, que da gustito mirarle el pelo negro largo. Oiga, pero tenía las quilinas más largas que le casé. Se le colgaba por debajo de la ferija a la pobre yegua, pues.
1: Ay, ay, ay.
0: Imagínese la mansa yeguita que tenía ese viejito, güey.
1: Ahí tiene, puñón. Oiga, voy pasando por aquí a donde su amigo lo pilló durmiendo, puñón.
0: ¿A dónde, en Paniagüe?
1: No, puñón.
0: En el paradero, el paradero ahí de los Olmos.
1: Aquí voy, puñón.
0: Saludos para él, nomás. Saludos para él.
1: Aquí, viejo recuerdo, puñón.
0: Tengo hartos recuerdos para allá. Y cuando pase por allá, por ahí, por el weekend, está el museo, por ahí, para allá hay unos zarzales también, acuérdense de mí.
1: Todavía hay que dar pelos por ahí, puñón.
0: En Talhuero, se me de los maizales también, y en los parranales.
1: Ay, Teterita, un saludo a Carlito Crucero por ahí, a todos los amigos Crucero por ahí.
0: De estar escuchando al hombre, le damos saludos ahí al hombre. Va,
1: el necio por ahí también, puñón.
0: El necio, no, el necio está, pero pegadito fiel el hombre ahí a la radio.
1: Al también. Batón de la fruta.
0: También.
1: A pues, Chico Poncho.
0: Chico Poncho.
1: Al pollo, señor, el pollo por ahí también.
0: Sí,
1: pues,
0: no, y luego sale. Oiga, ¿sabes a quién? Hay que saludar a una señora que nos está escuchando allá en Pueblo de Indio. Ya sabes, le llaman la PDI, le llaman para allá.
1: Integrándose alto auditorio ahora.
0: Sí, es que eso es lo que hay que hacer, pues, usted mismo, cuando te conozco un viejo, cuando salude a otro también, puede saludar a, no sé, para su familia, los cabros, los tíos, los abuelos.
1: No, sí, para que sirva. Escucha a mi mamá por allá también, puñón.
0: Por eso le digo, para que la gente sepa que escucha, que están, porque si no voy a decir, oye, están nombrándose siempre lo mismo, pues no, pues si la radio es para todos los demás, todos los que nos escuchan, por algo tenemos que hacer miles y millones, puñón.
1: Ya, hagamos la cosita, porque el que viene a llamar uno no va a hacer.
0: Santiago, ya, cuídese.
1: Ahí estamos, Tenerife, después de la posanca.
0: Ya, punta de aire, chao.
1: Chao, vamos al padre.
0: ¡Ahora para Perúa! ¡Ay, ay, ay! Ahí estaba, de apalta. A esos alrededores, ¿ah? ¿Eh? Oiga, las cositas que me estaba haciendo recordar este callo, ¿eh? ¡Ay, malo, Aguilona! echarte el aguilón grande. Está por ahí el aguilón grande, ¿no?
2: Hola, hola, Peperita. Yo soy el aguilón más largo que toso.
0: Ahí está el aguilón más largo.
2: Hola, hola, Peperita. Yo soy el aguilón más largo que toso.
0: Oiga, por ahí quién responde. A ver, ¿quién es este caballero? A ver, dice. A ver, por acá vamos revisando por acá. A ver, aló, aló, aló, aló. Aló. Aló.
3: Muy buenas tardes, don Cristian, un gusto saludarlo.
0: Estoy
3: muy bien.
0: Igual.
3: Un saludo a mi señora Carolina Espinosa.
0: Ya.
3: A mis hijos, mi señor Pedro.
0: Ya.
3: Al gordito la fruta. Al gringo viejo.
0: Ya.
3: A Guilón Corto. A la señora María Correa.
0: Ya.
3: Y a todos los escuchas de la familia Radio Azúcar.
0: Ya, ve.
3: Quiero escuchar el tema R15 y... Oiga, la cortita, juegue, juegue. Que somos miles que escuchamos la radio Azúcar.
0: ¡Ese gallo! Ya, viejo lindo. Saludos grandes al amigo Santiago, ve. Y a su señora Carolina Espinosa, que están ahí escuchando como siempre. Ahí está, ve. Yo sabía que iba a llamar eso. Hagan la cortita. Ya, ahí está abierta la línea para que llamen ahí al 722-83-7890. Anoten el número, señor, por las recondenares. 722-83-7890. 722-83-7890. Aprende ese número. 722-83-7890. A ver quién se sabe decir ese trabalengua. 722-83-7890. A ver, aquí vamos a pillar alguno que diga. 722-83-7890 es el número de la radio, ¿ya? Y el WhatsApp, ahí en básico 69-8170-5006. Ahí está, anótelo ya, básico 69-8170-5006. Y ahí usted le pone, pide canciones, le ponemos saludos y lo mandamos a Guaita y le echamos a correr las canciones como le gustan a usted, puñor, de esta hora de la tarde. ¡Vamos ya con esta cancioncita! ¡La bochanca del pelo negro! ¡Toma, miércale! ¿Eh? Oiga, recordando a Peiruquito, saludos al cielo a Peiruquito, ya de estar con la mandita, pa. La mandita, la María Patricia, se nos ha ido mal, ya, pues, ya. Sí, pues, saludos grandes para ellos que están en el cielo, donde algún día, si los portamos bien, vamos a llegar allá.
4: Sí.
0: Ya, si los portamos bien, si los portamos bien, ¿ah? Oye, tendré algún recuerdo por acá de Peiruquito. Voy a buscar a Peiruquito por acá, parece que tengo un recuerdo algo de Peiruquito. Peiruquito, ¿no? A ver. A ver, que un gato ese. No, no tengo nada, Peiruquito. Voy a buscar para ahí. Si yo tengo que tenerlo por ahí guardado. En todo caso, ahí en los Facebook, busquen ahí a Teterita Cristian Locutor y ahí busca, póngale en Peiruquito. Y ahí van a ver cuando lo hicimos cantar al hombre, cuando cantaba la canción Puerto Mon el hombre. ¿Eh? Recuerdo al cielo, pues, el amigo Peiruquito, güey, cuando decía, ¡ah, pu, pu, pu, pu, pu, pu! Saludos al cielo nomás con cariño, porque esos son personas muy lindas, pues. Saludamos ahí a todos estos rocinos que están por ahí, a Geogalá, ahí a Cantorales, a todos esos viejos que lo conocen, lo conocieron, pues, trabajaron juntos ahí, pues, ¿eh? Al cielo, Peiruquito, Peirutonoso, juegue. Vamos a la música, y aquí está, teniendo recuerdo, pues, el hombre recordando, pues, y con lo que lo pidió para acá, el aguilón. Los hermanos Cochera, la bochanca del pelo negro. La bochanca del pelo negro.

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1: Oye, claro que sí, porque escuchen la original de Chile. 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Oiga, ahí está habilitada la línea. ¿Quieren llamar para acá, para la radio? A ver, ¿cuál es el teléfono de la radio?
0: 722-83-7890. 722-83-7890. Ranchereando la tarde.
1: Eso, ¿y cuál es el número de teléfono de WhatsApp para que escriban al WhatsApp de la radio, puñón?
0: Envía tu WhatsAppito. Más 569-8170-5006. Más 569-8170-5006.
1: Eso, ahí está. Ve ahí para que manden mensaje WhatsApp y compartan a esta hora acá en la original de Chile. En la 96.7, azúcar. ¡Aló! ¡Hola! ¡Hola, hola!
2: ¡Hola, chacharita!
1: ¡Hola! ¿Cómo está don Rodrigo? Don Luis, ¿cómo está don Luis? Tanto tiempo que no lo escuchaba, el amigo Luis. ¿Qué es de su vida? ¿Cómo está?
2: Don Luis, me llamo Luis.
1: ¡Qué bueno! ¡Da gusto escuchar gente nueva! Mire, don Luis, ¿cómo ha estado don Luis? Tanto tiempo, señor. ¿Qué es de su vida, señor?
2: ¿Me está confundiendo con el pollo?
1: No sé, pero algo por ahí tiene, pero otro nombre, tiene que llamarse otro nombre ahora. Oiga, ¿cuál es el segundo nombre suyo? Oiga, se llama Hugo y el oso, ¿cuál es el segundo nombre?
2: Yo soy el pollo, me gusta la tunita.
1: Oiga, pero usted tiene un nombre, tiene que tener otro segundo nombre, usted, pues, oiga, para que diga, yo me llamo, Hugo.
2: Yo me llamo Hugo del Carmen Galacho.
1: Ese gallo lindo, viste, ahí da gusto. Oiga, pero me gustó, ¿cómo dijo que se llamaba su nombre? Dígame nomás, a ver, yo me llamo.
2: Pero yo no soy del Carmen, yo soy de Pichiregua, pues no, pero soy del Carmen.
1: Pero diga cómo se llama usted, pues el nombre completo, el nombre ahí, atención, ¿cómo se llama el nombre?
2: Yo me llamo Hugo Galá del Carmen Galá Céspedes. Soy de la Torina.
1: Eso da gusto. Ve que ahí la gente dice al tiro, pero mire el hombre cómo da su nombre completo, bebé. Así
2: pero
1: da gusto.
2: No, me por el pollo, puñón.
1: No, pero ¿para qué está diciendo que usted que le gustaba las tunas igual que el pollo?
2: Me gustan las tunitas.
1: Oiga, y que a mí me gustan las tunas, son más ricas que la crema.
2: ¿Cómo que no, peladita, bien?
1: Sí, oiga, a mí me gustan las tunas, me gustan las patitas de chancho, la tórica, todo eso es bueno, puñón.
2: Qué
1: valor,
2: es viejo lindo.
1: Le da gusto cuando come con harto pebre, nomás que le ponen a las papas y a las patitas de chancho, que son ricas.
2: Gallo,
1: con
2: harto pebre, todo bueno.
1: Todo está bien en esta vida, hay que echarle para él antes nomás, ¿no es cierto?
2: Con
1: sí, no, si sí, yo lo único que tengo experiencia porque un día me encontré un pedazo de mezclilla al lado de una mate tuna y no tenía con qué limpiarme, me limpié con el pedazo de mezclilla, imagínate después cómo anduve un mes sacándome con una presto barba las espinas del que te dije. Y no es chiste, señor, sino es nada chiste. Si no me crees, pregúntame.
2: Oiga, ¿usted conocía la cicuta?
1: No iba a conocer la cicuta, perdón. Sí, señor presidente. Entonces,
2: también son ricas para limpiarse cuando uno andaba.
1: Pero sí, oiga, pero si eso usábamos en aquellos tiempos, la cicuta, pues en el campo se usaba la cicuta cuando no había papel. Y acuérdese que antes no había confort, pues había papel de diario nomás.
2: Oiga.
1: ¡Ey!
2: Una vez fui a jugar para allá al Santo, fui a jugar a la pelota.
1: ¿Ya?
2: Y justo ya estaba por empezar el partido y me dieron ahí ganas de ir a... ¿Usted es dónde?
1: Sí, pues, ¿ya?
2: Fui de ser una mata bonita que había, pues, besito.
1: ¿Ya?
2: Pasó lindo, que dije yo.
1: ¿Ya?
2: Y partí y hice las ganas que tenía y corté un puñado y me mandé a la pasada.
1: ¿Ya?
2: Y no era... Cuando estaba el partido, me cago en que no había para dónde correr.
1: ¿Y no era nada cicuta? ¿No era cicuta, no?
2: La
1: mire que yo una vez agarré esta, ¿cuánto se llama? Hasta esta, ¿cuánto se llama? Esa que pica, ¿cómo se llama esa que hay de repente los pastos, cuando hay pasto ahí? Ay, me lo dio el nombre también, es autor que pica.
2: Pues
1: sí, juta, pero había otra cosa, señor, ¿cómo se llama? Ortiga.
2: Pero es que esa tendría que estar ocupando usted ahora ya,
1: pues. Oiga, pero los viejos cuando están desesperados de pescar lo que pillan, no hay que pegarla a limpiar, no más, ¿sí o no?
2: Ya, sí, que está hermano, lo que sea, no más, no cruzar con un puñado de tierra, no más que.
1: Oiga, pero si a mí me da risa porque una vez estábamos en la casa del tesorado que es concejal por acá, el Matías, el ranchero. Una vez fui para la casa de ellos, porque pregunten nada más los cabros de la radio en aquellos tiempos. Y no, me dieron ganas y partí para afuera, estaba lloviendo, señor. Y no tenía con qué limpiarme, llego, me saco un calcetín, señor, dije, con este mismo voy a pegarlo a limpiar. Y después, los otros días, cuando voy, viendo que había colgado un calcetín en el alambrado, era el que está. Ah, si hay historias lindas, gallo, hay historias muy bonitas que
2: debía. Usted como locutor de radio, comándelo, por todas partes pasándolo.
1: No, harta, por eso le digo, hay historias muy bonitas que debieran de contarse, como dice un viejo por ahí, ¿eh?
2: Ya, un saludito para los amigos.
1: ¿Ya?
2: Para el Pomelo.
1: Pomelo, ¿ya?
2: Con el alcalito Corsera, a su señora y a un nene igual, a los dos, porque...
1: A nene también, nene Corsera, dice señora, sí, pues.
2: Le llaman a Carlito nomás y a un nene no, lo dejan entrar por el gallero.
1: Oiga, tiene que saludar ahí a nene, saludar ahí a la... ¿Cuánto se llama? A la María Elena, la de Carlos también ahí, de Carlos que está escuchando la radio también. También a los osoaditos Juanito Cáceres que están en la cuesta, se quedan ahí en la cuesta.
2: Sí, esos caballeros de los hermanos Cosana son muy, muy buena gente, oiga.
1: Sí, por eso le digo, hay gente buena, pues, ¿ves? Oiga, y a toda esa gente que nos escucha por todos lados, pues, hay gente que lo escucha en la Juela también allá, pues, oiga, la Martita, el hombre...
2: A la Margarita, oiga, Margarita, que no me lo olvide, la Margarita de aquí, de Rosario.
1: De Rosario, la Margarita, saluda a la Margarita también, ¿ves?
2: Hermosa
1: preciosura, hermosa, linda y tan bella. Oiga, y bueno, y a la Rosita Cáceres ahí, la bajar la cuesta y su hijo Manuel.
2: A toda la gente, a todos, porque acá en la cortita es el oso,
1: Sí, luego va a mandar un mensaje, el que te dije. Juegue.
2: Vamos a la canción Flor Morena.
1: Ya, ¿qué
2: le... Pasó del norte, si se puede.
1: Ya, va a buscarle acá la Flor Morena. Bueno, para la osa. Para la osa, cuando quiera pedir Flor Morena, le vamos a poner la morena de 15 años, pero por los mismos ojos, por los felinos, ¿ya? Porque también esa morena de 15 años, morena, ¿se acuerdan? Para que no repitamos allá. ¿Y cuál dijo que era la osa? ¿La Flor Morena y la osa cuál era?
2: Saludos desde parte de Quique para todas las personas lindas que pasen un lindo fin de semana.
1: Ya, bueno nomás. Oye, ¿cuál era la osa que me nombró?
2: Pues paso del norte.
1: El paso del norte, ya, listo, no hay problema, ya, vale nomás, ya. Ya, chao.
2: Flor Morena y paso del norte.
1: Eso, Flor Morena, ya, chao. Hace la cortita con Chela Lora. Chao. Ay, ay, ay, Dios mío, ya vamos a la música. Pongámosle a Santiago Jofre que está esperando el R15. Vamos con el R15.

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1: Eso, vamos con la música, tira nomás, oiga, aquí está, señor, ¿eh? Oiga, por los felinos, después como le digo, le voy a colocarle la morena de 15 años, porque los felinos tienen altas canciones también, puño, ¿eh? ¿Sí o no? Hay que ir cambiando más canciones, puño, la escuchamos siempre la misma, pero se la vamos a colocar porque es bonita la canción, ¿eh? Flor Morena, Flor Morena, Flor Morena, hablando de morena o morenaza, por allá por el... Hermana de la morenaza, te dirá que a usted le gusta la hermana de la morenaza, ya la se va, pues. Eso, te dirá que ahí está, pues. ¿Ah? Este gran ahí, ¿ah? Hugo del Carmen Galá. Toma, ahí está, juegue. Póngale la música esta hora de la tarde, compartiendo aquí la original de Chile. ¿Cuándo son las 4:36? ¡Ya eres nomás, compadre!

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2: Oye, seguimos ya con la música original de Chile. Yo que estoy escuchando la radio, por suerte, que estoy pegadita ahí hoy, que está escuchando, dijo, oye, voy a llamar para la radio, creo que me coloquen una canción, oiga. Oiga, llame ahí al número, ahí está habilitado el número, y el 722-83-7890. Anote el número, anótelo así más lento. 722-83-7890. Se lo repito lento para que lo pueda anotar, así mismo como lo nombro. 722-83-7890. Es el número de la radio Azúcar. ¿Ah? Y para que mande WhatsApp, y si no quiere llamar porque no le da vergüenza, no sé, pero mande WhatsApp para saludar ahí a alguien que esté de cumpleaños, de santo, domático, lo que sea. Más 569-8170-5006. Más 569-8170-5006.

0: con la tarde. Estamos ahí arrancado el... Estamos de vuelta ya, Presidio, compartiendo esta hora de la tarde junto a ustedes, que les están ahora en la sintonía, disfrutando también de la radio La Dado, sí, Azúcar Original de Chile. Azúcar Original de Chile, nos envíen 96.7, 96.7, 96.7 de frecuencia FM. Ahí está, ¿ya? Para que busque dónde está la radio, una 96.7, 96.7, 96.7. ¿Ya? Hoy está ahora compartiendo junto a ustedes con la música y las canciones. Ya, tal vez acá de la Original de Chile. ¿Ya? Ya, también está la línea. Usted llama ahí, llame nomás. Oye, amigo, usted se sabe el número de la radio. ¿Cuál es el número de la radio?
1: Vamos, ahora llame. ¿Ya? Al 722-83-7890. ¿Ya? Sí, ese es el número. ¿Ya? Para

0: mensaje, pida sus canciones y salude al 722-837-8090.
1: ¿Ya?
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1: Toma, ahí tení, ve, ahí está, eso, sí, ahí tení. Así que ahí está ahorita la línea, quiere llamar, quiere pedir alguna canción, quiere saludar, anote el número 722-837-8090. Ya, vamos con la música, las canciones a esta hora de la tarde. Eja, de ahí vamos con esa canción porque esta es la que me han pedido.

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1: Oiga, claro que sí, pues esta hora ya compartiendo junto a ustedes a esta hora de la tarde a través de Candela Original de Chile, ya cuando son las 4:50, faltando 10 para las 17, o sea, para las 5. Con las canciones a través de acá de la tarde, que es la original de Chile, para San Vicente de Tahuatahua. Saludamos ahí, por supuesto, a esa linda dama, Francisca de San Vicente. ¡Ya, Francisca! ¡Ahí está el caballo de patas blancas! ¡Que suene bonito! ¡Que suene bonito! ¡Caballo de patas blancas! ¡Oiga, como canto yo también, ¿no? ¡Aló! ¡Buenas tardes! ¡Hola, hola!
2: ¡Hola!
1: ¡Hola! ¡Buenas tardes!
2: ¡Hola! ¡Buenas tardes!
1: ¿Cómo está usted?
2: ¿Cómo está usted? Bien, ¿y usted?
1: Bien, oiga.
2: ¿Me conoce quién soy?
1: Ah, ¿qué me dijo?
2: ¿Acaso me conoce quién soy?
1: No, si de conocer los alfajores más ricos que hay en las cabras son de la señora Erika, pues. Diga, ¿y qué cancioncita me quiere pedir?
2: Sí, y Javiera.
1: ¿Ah?
2: Y de Javiera,
1: ¿y qué cancioncita quiere pedirme?
2: Quiero pedirle los dos vestidos.
1: Dos vestidos, ya, pues ni problema, que se lo vamos a programar inmediatamente.
2: Oigan,
1: dígame.
2: Promocióneme los alfajores.
1: Ya,
2: ¿se
1: pues
2: los comió?
1: Sí, más rico que la crema. Bueno, ¿ya?
2: Ya,
1: mamita linda, ¿ya?
2: Ah, besito.
1: Y besito, cuídese nomás, mamita Erika. Cuídese, sí, chao, ya, chao. Ahí está la mamita linda ahí, de los alfajores. De ahí, de la Padre Hurtado, ¿ves? De la Comuna de las Cabras. Bueno, vamos a la música. Suena bonito.

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1: Las 4:59.
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0: estamos fin de semana, todo a carretear ya. ¿Van a ir a carretear ustedes este fin de semana o no? ¡Claro que sí, mijito! Oye, ahora ya comenzamos con la próxima de las canciones. Aquí está la hora de la tarde en este día viernes. Ahí está con los solteros. Oiga, y para los que están enganchados, juegue. Oye, está ahora compartiendo hasta la hora de la tarde junto a ustedes, acompañado de la panadería Invercol, el pancito rico, el pan nuestro de cada día, que le espera todos los días acá en la comunidad de Pepo, el pan en panadería Invercol. 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Ay, que se va a toda esa gente que te está diciendo arriba, que dice, saludos, Federica, que tengo una linda tarde, muy buena la radio. Buena, pues, no, es mala la radio, espérate. Buena, pues. Oiga, por acá dice, hola, Federica, 10, dice, bueno, usa una canción que mañana no lo voy a escuchar, dice, tengo libre, los hermanos Contreras, me dice la Bertita. Ya, pues, mi Bertita, mañana, mañana va a ir música romántica, recuerdo. Mañana cambio la voz mañana, así que mañana el matinal es de música. Esa que llega cuando dice, zúmbame al oído, quiebre musical. Eso, ahí mañana iban a estar todas, a andar todas. ¡Uy, qué rico! ¡Qué rico mi tetita! ¡Ay, mi niña! Ya, ahí está la línea y el 722-83-7890. ¿Quién es? ¿Quién es? Aló, buenas tardes, hola, hola.
1: Buenas tardes, Teterita.
0: Buenas tardes, Luchito. ¿Cómo está, Luchito? ¿Cómo está, Luchito?
1: Estamos bien. ¿Cómo está, Teterita? ¿Cómo está?
0: Bien, Luchito, aquí cuidándome nomás, porque la vida hay que cuidarse. Eso, hay que cuidar. Ahora. Mire que ahora el diablo no duerme ni deja dormir.
1: Es tentador.
0: Eso, y es el calor. Claro. Oiga, no sabe nada. Oye, con las calores que van a venir después de diciembre. Va a llover hasta diciembre y después en enero, así, calores.
1: Así están diciendo bien. Que este chiquillo no deja de...
0: No.
1: De hasta marzo del próximo año, ¿verdad?
0: No, si este cabro va a estar guateando, va a estar ahí a todo dando más, así que...
1: Hasta marzo del próximo año, creo que está hasta la...
0: Así que... Ahí mañana voy a tener que estar con los recuerdos, poner la canción.

0: No sé qué dice Fabio Junior. Que no se acabe el mundo, que aunque damos gente para darle vida. Toma. Ahí tiene, ¿eh?
1: ¿Se acuerda?
0: ¿Ah?
1: Todavía se acuerda, lo digo.
0: Sí, bueno, me acuerdo, si me acuerdo de las canciones, eran re bonitas también, que le gustaban los que estaban enamorados, ¿eh?
1: Pero para mí,
0: ¿ya?
1: Usted, por su voz que tiene, todavía usted no es tan longevo, por...
0: Oiga,
1: señorita.
0: Sí.
1: Usted es adulto mayor, mediano nomás.
0: Sí, pero es que ha sido tan aporreado, señor, ha sido de campo, ha sido de la calle, he aprendido de todo de la vida, señor.
1: Claro, ¿no? Y esas cosas a la larga,
0: ¿sí?
1: Le pasa la cuenta a uno,
0: ¿verdad? Pero por eso le digo, por eso hay que empezar a cuidarse ahora que estamos ya ahí, claro, tranquilito.
1: El exceso de todas las cosas pasa la cuenta con el tiempo. Le cobran ahora.
0: Imagínese cuando yo montaba arriba de esos animales, no soltaba ni cresta el petal, poiga. Imagínese cómo saltaba arriba de los animales yo, poñón. Y ahora apenas salto arriba de la moto.
1: Ya, señorita, que los recuerdos siempre fueron buenos, señorita. Sí.
0: Eso,
1: Los malos que olvidaron.
0: Por eso hay que acordarse de lo bueno, mejor, lo más contento,
1: bueno,
0: lo más
1: alegre. Claro.
0: Señor, a ti te gusta. Oiga, Luisito, cuénteme el nombre. ¿Ah?
1: La memoria a largo plazo.
0: Sí.
1: No te olvidan los malos ni los buenos, señorita.
0: No,
1: sí,
0: eso.
1: Se recuerda todo uno.
0: Sí, porque trate que se le olvide lo malo mejor que lo bueno.
1: Claro, a largo plazo la memoria es muy, muy, muy buena, pues.
0: Claro que sí, pues así es la cosa, Policito, ¿eh? ¿Eh?
1: La vamos a hacer cortita, te
0: ya.
1: Luego lo va a salir un audio por ahí.
0: Ya, fíjese, así te quiere el hombre.
1: Oiga,
0: dígame.
1: Un saludo para toda la audiencia, pues.
0: Para toda la audiencia, totales, ¿no es cierto?
1: Claro.
0: ¿Ya?
1: Sí. Ya, y una cancioncita, si puede, dos, mejor sería.
0: Ya, ¿y qué cancioncita quisiera que sea el hombre?
1: A mí que me lleve el diablo.
0: Ah,
1: estamos hablando del diablo.
0: A mí que me lleve el diablo. Ah, que me lleve.
1: Que me lleve el diablo. Y la otra, me persigue tu sombra.
0: Me persigue tu sombra, me persigue tu sombra. Ya, pues, aquí se le va a colocar esa de ¿cuál se llama? De Lorenzo Antonio y la olla grande que suena bonito, que dice: a mí que me lleve el diablo. Ya,
1: Policito.
0: Ni un problema, Policito.
1: Un gusto conversar con ustedes.
0: El gusto es mío también, señor.
1: Que tenga un lindo término de tarde.
0: ¿Ya?
1: Y viene a su casita, ¿no?
0: Y cuídese hasta nomás. Mañana ponga los recuerdos en la mañana, porque voy a estar haciendo recuerdos.
1: Sí, pues,
0: ¿ya?
1: Lo vamos a escuchar si Dios quiere, ¿ya?
0: Ya, pues cuídese hasta usted,
1: bueno,
0: también.
1: Yo lo escucho,
0: ya.
1: Todos los días.
0: Eso,
1: y mañana lo tenemos salida.
0: Eso.
1: Así que tenemos tiempo para escucharlo, porque en la mañana salgo a veces. Pero lo escucho en la mañana.
0: Ya, pero ahí mañana va a estar en la casa, ¿ya?
1: Sí, mañana lo tenemos, para que tenga como es ahí.
0: Ya, pues ahí para que le diga a todas las abuelitas para allá, para Quinta del Coco, ponga la radio que va a estar el tetera poniendo recuerdos, ¿ya?
1: Ya, gracias, querida, listo.
0: Ya, cuídese, chao.
1: Ya. Muchas gracias, que esté bien.
0: Igual también, Luisito. Chao, chao. Ahí está Luisito de Quinta de Tilcoco. ¡Sí, pues! ¿Eh? Así le gusta saludar a esa gente linda que nos acompaña esta tarde. Saludamos a una gran dama, coleguita Scarlett. ¡Atención, Scarlett! Está por ahí escuchando la radio Scarlett. ¿Sí? Saludo para Scarlett con el cariño de parte de su colega que trabaja en radio. Así que saludo grande para coleguita. Que le vaya súper bien. Es su veguita a Scarlett, ¿ah? ¿Eh? Así que, oye, en la mañana le puse los prisioneros, ¿ah? ¿Eh? Digo, no la escuché, ¿ah? ¿Eh? Oiga, pero le voy a colocarle una versión aquí a esta hora de la tarde con los pastos secos. Cuando dice, mire, una versión de aquellos tiempos de los esos de estéreo, en versión cumbia, para Scarlett. Ay, coleguita, Scarlett, que le vaya súper nueva en la nueva veguita nomás, con alta buena fibra nomás. Menta, como dice la mujer, ¿ah? ¡Péguele, ñeñata! ¡Ájale! A ver, ¿qué tenemos por acá? ¡No! Buenas tardes, hola, buenas.
2: Buenas tardes.
0: ¿No? ¿Con quién hablo yo?
2: ¿Tenita?
0: Sí, con él habla, sí.
2: Adivine con quién habla.
0: Oye, tantas voces que hay de mujeres que me, oye, que me hablan, me llaman y me dicen teterita y después no sé qué
2: ya
0: decir.
2: Ya se me lo olvidó, si no soy la que vende alfajores.
0: No, pero ¿de qué parte? Dígame, ¿de dónde? A ver.
2: No me conoces, ¿cómo no vas? Titerita, soy yo, la chiqui.
0: Pero mira la chiqui. Chichi, tanto tiempo, Chichi.
2: Que ya puro cambiando de radio para allá, para acá, para allá.
0: El otro día me acordé, yo dije de la Chichi, me estaba acordando de la Chichi, yo, oiga, de verdad, Chichi. Saludos grandes para ti, Chichi. ¿Cómo estás, Chichi? ¿Estás trabajando todavía?
2: Gracias a Dios, estoy bien. Gracias a Dios, estoy bien, estoy
0: ya.
2: Descansando, estoy trabajando.
0: Ya, qué bueno, eso da gusto, Chichi, ahí da gusto.
2: Bueno, tiempo. Yo aquí... Hablé con el Sálamo.
0: ¿Ya?
2: Me dijo que sí, ha cambiado de radio.
0: Sí, bueno, si me viene el azúcar, porque sé que el azúcar a mí, bueno, yo el azúcar es mi casa, es el hogar que tengo yo el azúcar, ¿ves?
2: La teterita, aunque se vaya a cualquier radio... De cualquier radio, usted siempre la lleva.
0: Oiga, pero sabe que me siguen todos, me siguen buscando al tetera, y la tetera ya no sí. Le queda ni la cuestión buena, oye, pero...
2: La tetera, el pito. Que te diga que tengo que se vaya para las cabras, para cualquier lado,
0: ¿ya?
2: Lo seguimos nosotros, porque hay que buscar la radio nomás.
0: Pues. Saludos grandes ahí a la mamita, oye, saludos a la estrella esquina.
2: Usted brilla.
0: Sí, pues ese le digo, hay que brillar, ¿no es cierto?
2: Hay que brillar, pues.
0: Sí, sin duda.
2: Me alegro que esté
0: gracias,
2: bien allá en su radio.
0: ¿Ya?
2: Sí, mi madre lo escucha todos los días.
0: Mira.
2: Y me da y lo sigue. Y la radio me dice mi madre, ¿para dónde chucha se fue el teterita?
0: No, pero estoy aquí, pero ya me está, pero ¿se escucha bien para allá o no? ¿Me escuchan bien para allá o no?
2: Sí, se escucha bien, teterita.
0: Ya, oiga, mi hijita linda.
2: Que esté bien.
0: ¿Y cómo se llama su mamita? Me olvidó el nombre. ¿Cómo se llama ella?
2: Inés Soto, la de la Sopaipilla.
0: La mamita Inés Soto de la Sopaipilla, que era de por allá de la Armagüe, donde vivía el oso Soao.
2: De allá, pues. El oso Soao.
0: ¿Cómo decían el oso? Decían el bulla. ¿Cómo decían bulla? El bulla. Saludos grandes,
2: saludos, me alegro que esté bien.
0: Igual también, pues alguna canción.
2: El lunes más tarde, Terita, usted.
0: Sí, pues si estoy todos los días en la mañana, estoy de las 9 hasta la 1. Y en la tarde estoy de las 4 hasta las 7. Y el día sábado hago los recuerdos de las 10 de la mañana hasta la 1. También recuerdo música bonita
2: sí,
0: al fondo. Pero ahí vamos a celebrar en grande, pero ponerle alto saludo ahí de todo, corneta, torta y toda la cuestión, ¿ya?
2: Sí, Teterita, ¿ya? Muchas gracias.
0: Ya.
2: Y siga brillando.
0: Ya, gracias.
2: Nosotros lo escuchamos en todos lados.
0: Eso, gracias. Usted también, Chichi. Gusto haberlo escuchado, ¿ya?
2: Ya, Teterita, que esté bien, cuídese.
0: Y vos también, chao, chao. Ahí estaba la Chichi, mira la Chichi, tanto tiempo. Oye, de verdad, yo pensaba que no me iban a seguir. Oye. Me siguen nomás, tetera, lo siguen de todo, donde en la radio que esté tetera, juegue teterita. Juegue teterita. Ay, ay, ay, por las 7 grandes, oiga, cómo el pobre tetera. Oiga, ya la tetera ya no le queda ni mañana ya, pues ya. Saludos para San Vicente de Tahuatahua, mira. Una gran linda teterita, había más que 500 veces. Más que 500 estrellas, toma. Ahí tiene, sos grande, amigo. Saludos para ti, querida Che. Saludamos a una gran amiga argentina, Che Daniela. Saludos a tu mamita Che, a tu mamita Rosa Che. Rosita, la mami Rosita Che, argentina. Saludos grandes para ella que están ahí en San Vicente de Tahuatahua. ¿Se da cuenta? Hasta las argentinas me echan de menos, ¿verdad? ¡Sos grande! Me dice, ¡sos grande, tetera! Ya no me queda nada de grande ya, bro. ¡Créete el encuentro más, cabro! ¡Hola! ¡Buenas tardes!
3: ¡Hola, tetera caliente!
0: ¡Eso! ¡Sos grande! Me dice por ahí, ¡Puta que le ponen color a la tetera! ¡Ya ni calienta la tetera, pues! ¡Ay, a puro jean la tetera nomás con las bolitas, con los tiritos adentro ahí que me tienen para que se me le vaya el hollín, pues!
3: ¡Ya, teterita, te puedo poner la canción!
0: ¡Ya, qué canción quiere el hombre,
3: Ayer la vi por la calle.
0: ¡Ayer!
3: Los realeros.
0: ¡Ayer la vi por la calle! ¿Saludando a quién por ahí? ¿Algún saludo para alguien por ahí o no?
3: A todos los que escuchan de la radio, ¿para qué no vieron un
0: problema? Ya, pues. Ya, ahí la tengo.
3: En especial a usted, pues, teterita.
0: Ya, pues, especial se le vuelve para usted nomás con el cariño nomás de todo nomás, pues, ya.
3: Sáquen el sarro, la teterita.
0: Ya, vamos a sacar el sarro, ya, cuídese, ya, chao.
3: Chao.
0: Ahí está Alberto Lara, ¿eh? Que le saque el sarro a la tetera, pues. Ay, ay, ay, Diosito grande, pues. Oiga, sigamos compartiendo con la música esta hora de la tarde. Ya cuando estamos en la hora 5:21. Son las 5:21. Vamos con el. Oiga, para la Scarlett. La Scarlett todavía está esperando la canción. Tiene que estar más enojada la Scarlett.
4: Oiga, no me he colocado la canción escondida.
0: Ahí va la canción de Scarlett. Ya que en la mañana coloqué los prisioneros con la olla, con ese quieren dinero. En la tarde le colocaste una versión cumbia con pasto seco de Soda Stereo.

toda la pariente Mónica que está escuchando ahí, ya el pariente. Saludos a la pariente Mónica, lo más grande ahí, por supuesto. Saludos grandes para usted, parientita. Y saludos ahí a la Emita. Sí, debe estar por ahí la Emita. Dígale, debo 500. Ahora ya no es 500, media luca. Le voy a decir a la Emita que grabe un audio que diga, le debo el bille, bille. O diga, teterita, 500 bille, bille 500, bille 500, bille 500, ya de los 500. Parece que yo valgo más de 500 ya. Oiga, saludamos ahí, por supuesto, ya viene llegando, escuchando a la mamita Rosa. Oiga, la mamita Rosa y San Vicente, Tahuanagua. Saludos para allá, por supuesto, para allá, para... Oiga, ¿cómo se llama? Yo no, las poblaciones de Nueva era, la Cristóforo, no, la Cristóforo Colombo, la otra que estaba allá para el lado de la Manalcorra. Saludos a la población, está... Ay, me lo vio el nombre, acuérdame del nombre, Dani, yes. Querida, che, querida, nombre de ahí de la población, yo antes pasaba en esa población, pues, me lo vio el nombre, ya, pero ya me voy a acordar, de ahí de San Vicente de Aguatagua, y a toda esa gente que me escucha para allá también, ¿ah? Que están ahí en la... escuchando otra vez. La radio super original de San Vicente de Aguatagua. Nómbrame, por favor, dime cómo se llama. Villa Las Toscanas. Dile que está la Toscana 1, la Toscana 2, San Vicente Centro. Ahora me acordé, ¿viste? Sí. A mí que me tiren la puntita de la maña y me acuerdo el tiro. Gracias, querida Che, querida. Saludos a tu mamita, querida linda. ¡Juegue! Ahí me dijeron las tirvillas, la Toscana 1 y 2, y por allá, San Vicente Centro, en aquellos tiempos cuando dormía por allá. Y no es chiste, oiga. Ay, ay, ay, si tengo por todos lados, recuerdo. Cuando dormía en la San Vicente Centro, me acuerdo, para el terremoto 2010, me decía el colega que estaba ahí, colega, afirme la tele, afirme la tele. Y estaba con los pantalones, ajo yo, pues. Adivine, ¿qué me versó? El naco, pues, a ver, el naco, cuando iba hasta vivir junto con el jabrero. Ay, ay, ay, ese Marcelo ya, Dios, anda por ahí conmigo, pero se tiene, yo creo que se tiene más cuenta que la mía, porque hay que pagar, Oiga, saludos, ¿qué dice? Buena, coleguita, saludos grandes para usted también, oiga, lo escuchamos acá de la OSA Radio, los cagamos de la risa, mire cómo le ponen acá, saludos a la chiquilla allá de la radio, allá de San Vicente, Tahuatagua, saludamos ahí al profe Choncoso, don Guillermo, pues, oiga, que le guste la radiografía de los amigos del rancho, le encanta, don Guillermo Troncoso, ahí de la radio que tiene allá en San Vicente de Tahuatagua, Radio Emilia, ahí está, esa es Radio Emilia, saludos a la colega allá de Radio Emilia, Emilia, esa. Marcelo Troncoso, juegue, uno de los grandes DJ, toma. Ya, vamos a la música, sigamos con los huracanes. Aquí está, a mí que me lleve el diablo, vaya. Imagínese, me lleve el diablo, pasaría en Salta. En Salta. Oiga, la mamita Berta de la Armagüe tiene que estar escuchando todavía, se habrá quedado dormida Bertita. La Bertita de la Armagüe, que me mandó un audio en delante, que pusiera los concheros, me hace ratito ya. Ya, mamita, que ya me han pedido varios, pero ahí voy a poner a Marle la suya, ya. Salud grande para la Bertita. Porque dice que mañana tiene libre. ¿Ya? ¡Vamos a la música! ¡A mí que me lleve el diablo, Luchito!

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1: Eso, le ponemos vida a la tarde, pues hay que ponerle vida a la tarde acá en la 96.7, 96.7 Radio Azúcar, la original de Chile, Radio Azúcar, la original de Chile. Ahí está abriendo la línea. Ahora llame, ¿ya? Llame cuando uno esté hablando, no esté llamando cuando esté la música. Vamos a llamar cuando está colocando las canciones, ¿cómo va a estar pagando la auto? Ahora sí. Aló, buenas tardes. Hola.
2: Hola,
1: ¿con quién hablo yo?
2: Francia María de Santa Julia.
1: Perdón, ¿con quién?
2: La señora María de Santa Julia.
1: La señora María de Santa Julia, saludos grandes para usted, mamá, señora María de Santa Julia.
2: Secretarita, estamos con un dolor muy grande, recién.
1: ¿Ya?
2: Ocultaron a mi hermano ayer.
1: Ah, ya, bueno, tomó el camino. Es lamentable, igual mi condolencia, pero lo importante, mamita linda, es que tomar algo muy importante en la vida, porque a mí también me va a pasar, a usted, a todos nos va a pasar, hay que nadie se va a librar. Tenemos que tomar el camino de una manera u otra, no sabemos cuándo ni de cora, porque la sobaíta no avisa cuándo los tenemos que ir, ¿ah? De un repente, y pasa eso, por eso le digo, es pena, yo sé que es pena. Las cosas de la vida y la naturaleza es así, ¿no es cierto?
2: Sí, pues así es la vida.
1: Así, pero ¿sabe lo otro? Que hay que seguir adelante, no nos queda otro, pues hay que seguir adelante, sí, nomás, porque a mí no es así. Pues. Hay que tener el recuerdo. ¿Sabe lo que hay que recordar? Sí, lo bonito, lo lindo, eso que uno vivió, la alegría, esas cosas. Las cosas malas no, pero las bonitas hay que recordarlas en vida de las personas que partieron.
2: Sí, pues hay que recordar lo bonito que fue todo.
1: Sí, así es, pues, mamita linda. Así que hartos cariños ahí, por supuesto.
2: Que ponga una canción, La Última Caravana.
1: La Última Caravana. Ningún problema, pues, mamita linda. Saludos grandes y saludos para ustedes.
2: Ojalá. Ojalá Dios quiera que su señora esté bien por hoy día, porque no la hemos visto hoy día, no la fuimos a visitar, mañana iremos a verla.
1: Vayan a visitarla nomás, la señora. Sí, ya, pues saludos grandes para ella, ¿no? Y las condolencias igual también, pues ya.
2: Ya, Teterita.
1: Ya, pues cuídense a tu cariño para allá también, ¿ya?
2: Igual, ya, Teterita, gracias.
1: Ya, pues chao. Y saludos ahí a la mamita linda. Ahí le vamos a colocar la última caravana. Ya, no se preocupe, mamita linda. Ya, oiga, compartiendo junto a ustedes por acá. Oiga, saludos por acá, Teterita. Buenas tardes. Se pasó buena la radio. Ñañaca me pone la radio. Y aquí viene la Joana. La Joana.

0: o Ana con H. Ahí hay que usar los talimanes, ¿o no?
1: Para todas las Joanas.
0: Sí, ahí está. Ahí vamos a poner más después de la última caravana. Después de la última caravana, ¿ya? Ya, vamos con la música. Sigamos compartiendo esta hora de la tarde. Vamos con... para la mamita. Para la che querida. Mamita Rosa Fuente. Saludos para la che querida mamita Rosa Fuente. Y su hija Daniela. Che Daniela. Vamos con esta cancioncita, como dice. Oye, a ella le gusta la... Le vamos a poner una así como media a mexicana, pues. Oye, media ranchería. Pero por Leodán. A ella le encanta Leodán. Aquí está. Para la mamita Rosa querida. Mamita, che. Saludos para ti, che Daniela. Y aquí está. Estelita.
2: Estelita. Qué linda que...

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2: Es, ahí está ahora para la che querida mamita Rosa, Rosa Fuentes, ¿ah? Y para su che querida Daniela, hija, ahí compartiendo ya el tarde de la tarde con la música y las canciones a través de acá de la original de Chile, Radio Azúcar, ¿eh? ¡Ajá! 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Eso, como dice, esta locura. ¡Vamos!

0: ya, ahora llamen, pues después no se van a meter a llamar encima de la canción, pues.
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0: Ahí está el número.
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0: Eso, 722-83-7890. Ahí pueden llamar, ¿y ya? Sí, ahí pueden llamar, señora. Ahí vamos con la música y las canciones esta noche de la tarde junto a ustedes a través de acá de la original de Chile. Oiga, me habían pedido por acá, se lo vamos a programar inmediatamente ahí de los capataces, para que después sigamos con la última caravana, ¿ya? Vamos con las canciones. Démosle con ganas.

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0: 5:56.
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1: Eso, ya estamos ya de vuelta ya. Para seguir compartiendo con esta música, por supuesto. A esta hora de la tardecita, pues oiga ya, pues vamos con esta casacita para la mamita ahí que nos pidió ahora ahí, pues, de Gerardo Díaz y su jerarquía, por supuesto, mi última caravana, compartiendo a esta hora de la tarde aquí la original de Chile. Estas sí que son canciones con un poquito de pena, pero hay que ir adelante, mamamita. Mi última caravana.

0: estoy diciendo que llamen cuando uno esté hablando, ¿ah? Te ponen a llamar justo cuando está sonando las canciones. Ahí está habilitada la línea para que llamen. Ahí llamen, llamen. Ahí está, ahora. Ahora pueden llamar. 722-83-7890. Así tiene que ser, ¿ves? Aló, buenas tardes. Hola, hola. Hola, hola.
1: ¿Qué,
0: Yelida? Sí, ¿cómo está el hombre?
1: Buenas tardes, Yelida.
0: Buenas tardes, buenas tardes.
1: Aquí estamos,
0: Yelida. Qué bueno, qué bueno, qué bueno.

0: Pedrita, ¿me puede poner el disco, por favor, de... del Panzuquita?
1: Ya, pues, si las nubes lluevan vino, ¿no es cierto?
0: Claro, y me pone, por favor, el de Lolita Romero.
1: Ya, si las nubes lluevan vino, ya, ¿y cuál sí. quiere de Lolita Romero, dice?
0: De Lolita Romero, de ahí, de la Ceba, que es de...
1: Ah, de la familia...
0: en la camioneta.
1: De la familia Romero. Sí. Ah, ya, ahí está, de el corrido de Rolando Romero se llama esa.
0: Sí, dale.
1: Esa, ahí vamos a poner más por acá.
0: Dale,
1: también,
0: tenita, por favor, gracias.
1: Ya, cuídese, chao, que esté muy bien.
0: Salud para toda la gente.
1: Y para la suya también por allá, todo, ¿ya?
0: Ya, teterita, gracias.
1: Ya, chao. Chao. Ahí estaba el guatón, ¿ah? Mire, guatón, oiga, pidiéndome las canciones ahí, ¿ah? Si las nubes llevan vino, y por supuesto, por ahí le vamos a poner más la otra del corrido de Rolando Romero, ¿ah? Pero tengo otras canciones pedidas para acá también, ¿ya? Así tiene que hacerlo, así tiene que llamar, ¿ah? Cuando esté yo hablando, ahí tiene que llamar a la radio cuando el locutor esté hablando. No, cuando esté la música ahí, después llaman ahí entre medio. Ay, no me quieren contestar, dicen después. Oiga, línea habilitada para que llamen ahí, el 722-83-7890. Esa es la línea para que llamen. ¿Cuál es?
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1: Es ahí, ahí para que sepa, ¿ya? Y para el WhatsApp ahí el más 569-8170-5006.
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1: Eso, ahí está, para que vive su ocasión y comparte ahí esta hora con Díaz Tom, la hora 18:13, 6:13. Ahí está ahora compartiendo con la música y las canciones que en la original de Chile. Hola, buenas tardes. Hola, hola.
3: ¿Aló?
1: ¿Aló, aló? ¿Sí?
3: Hola, teterita.
1: Hola, ¿cómo estás, amigo Jorge? Déjale.
3: Aquí voy a sembrar papas, voy a siempre papas.
1: ¿Vas a sembrar papitas? Qué bueno, porque le vaya a ir con las papas, que se están vendiendo harto las papas ahora. Está escaseando la papa, ¿ah?
3: Está muy cara la papa,
1: yo. Sí, pues por eso le digo, para que le vaya bien ahí el hombre nomás con las papitas nomás. Así que póngale papita nomás al hombre, siempre nomás para que venda harta papa nomás y le vaya súper bien el hombre, pues, ¿ah?
3: Ya, Ganchito, quiero dos canciones para estar sembrando y escuchándolas.
1: Ya, ¿y qué canciones quiere escuchar el hombre? ¿Cuáles son?
3: El corrido de Lorenzo, los rancheros del sur.
1: El corrido de Lorenzo, ¿ya?
3: Y la boda fatal por los reales del valle.
1: El corrido de Lorenzo por los rancheros del sur y la boda fatal, ¿no es cierto? Ya, pues aquí se lo voy a poner más por acá. Ya, aquí se lo voy a colocar por acá, ¿ya?
3: Listo nomás, ya. Esté bien, cuídense harto,
1: Igual también por allá, cuídense harto.
3: Gracias.
1: Chao, que esté muy bien, chao.
3: Igual, que
1: te diga. Ese hombre lindo, pues ahí está, nuestro gran amigo Jorge, el hombre, pues, allá de Santa Irene, Huica, pues, ¿ah? Ya, vamos con las canciones, me habían pedido la Joana, por lo menos Cochera.
4: Para toda la Joana.
1: Aquí está la señora, oiga, para Bertita, Joana. La Bertita ahí de la Armada, güey. Aló.
5: Aló, señor, buenas tardes, don Cristian, ¿cómo está usted?
1: Buenas tardes, caballero, ¿cómo está usted, señor? Cuénteme.
5: Ay, ahora me tratáis de caballero.
1: Bueno, ¿qué querés que te diga? ¿Perfume? ¿Millón y medio? ¿Qué querés que te diga?
5: Ya,
1: pues entonces, viste, entonces tenés que decir, a ver, ¿cómo?
5: No, pero ¿cómo está don pariente, por último?
1: Mira, pariente, para encima.
5: ¿Ya? ¿Qué decrees, discriminar a los parientes?
1: No, si yo no voy a discriminar a nadie, señor, la vida te da sorpresa, sorpresa te da la vida.
5: Sí, hágala nomás, está discriminando, señor.
1: Ya, ¿qué quiere, caballero? ¿Qué quiere?
5: Yo quiero una, dos canciones más o menos para escuchar,
1: ¿Ya?
5: Ya, pero no le ponga de que fuera de la yegua o esta canción.
1: Ya, no, nada ya. De yegua aquí, ¿ya?
5: Y lágrimas de Ram.
1: ¿Cuál?
5: Lágrimas de Rafa. Ay, el que eres Rubio eres cara, mi abuelo.
1: Oye, si no estoy nada en la otra radio, aquí más marrachero para acá.
5: ¿Ah, marrachero?
1: No, si aquí no estoy nada en la otra radio, ya, porque la otra radio bueno, le voy a colocar.
5: Una cuestión me equivoqué nomás, pues.
1: Ya, pues lo voy a buscar entonces Lágrimas, una canción que diga Lágrimas, ya.
5: No, en el grupo ranchero ahora, pues.
1: Ya, ¿y qué quiere? Me pero mire por las 7 grandes.
5: Voy a poner 7 lágrimas de Rafa.
1: Ya, y luego colocar una que diga lágrimas, ¿ya?
5: No, es que
1: le puedo
5: escala ahora.
1: Ya, mire. Ya, oye, le voy a colocarle una ranchera que dice, ¿por qué tú eres la reina de mi corazón, ya?
5: Ya, bueno, ya.
1: Ya, eso se lo voy a colocar,
5: oye, pero
1: ya.
5: No, eso para nadie nomás, es una de escuchar la música.
1: Ya, reina de mi corazón, ¿ya?
5: No me ha dedicado a nadie, para escucharlo nomás.
1: Para escucharlo nomás, ni un problema, ahí va a ir saliendo para allá, ¿ya?
5: Vamos a salir.
1: Ya, Calimán, chao. Ya, hace la cortita. Ya, saludos a los paillanes y al René, el más grande René ahí. René. Saludos ahí a René. René junto a los paillanes, juntos, saludos grandes nomás, juegue. Vamos con la Joana que viene de ocasión acá en Chico Local. Señora Bertita de la Armagüe.
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2: Oiga, sí, máxima audiencia. Ve, ahora, usted que estaba llamando recién para la radio, ahora llame, ahora cuando esté hablando yo. Ay, ay, ay, no entiende, ¿no? Yo no le voy a contestar cuando haya música, es en vivo. Si para eso cuando uno llama a la radio es porque cuando uno va a hablar con el locutor. No se va a poner a hablar con la música. Ya, ahí está habilita la línea. Llame ahora. 722-83-7890. Anote. Ahí llame, nada que anote. Ya se sabe el nombre ya. Me ponen a llamar ahí cuando uno está colocando canciones. Mire, estoy hablando. Bla, bla, bla, bla. Ahora sí, aló, buenas tardes, ¿con quién hablo yo?
3: Muy buenas tardes, don Cristian, un gusto saludarlo. Pues.
2: Ahí también, ahí, menos mal que entendió.
3: Sí, aquí estamos escuchándolo con la viejita.
2: Saludos ahí a su viejita, pues, a Carolina Espinosa y a Santiago Jofre.
3: Aquí estamos escuchando las mejores músicas.
2: Pues. Esas, las mejores músicas. Oiga, mire la hora, que son las 6:27, ya, ¿no?
3: Sí, pues.
2: Oiga, cuéntemelo, hombre, ¿quiere una buena cancioncita?
3: Estamos escuchando al mejor locutor que tenemos de la sexta región.
2: Pues. Claro, lo que está quedando.
3: Pero quédatelo bueno. El cabello de plata.
2: Ay, ay, ay, hijo lindo. ¿Cuál quiere?
3: Cabello de plata.
2: El cabello de plata, ya, ahí se lo voy a poner más por acá, porque tengo varias canciones de pedida para programarle puro cabello de plata, ¿ya?
3: Un saludo a la señora Brígida ahí de Los Romos.
2: Ya.
3: Y a mi señora Carolina Espinosa, a mis dos hijos y a toda la gente que lo escucha, la mejor emisora que tenemos en la sexta región.
2: Eso, oiga, y no se olvide mañana los recuerdo, mañana hasta con los recuerdos mañana, ¿ya?
3: Ah, de veras que los recuerdo mañana.
2: Sí, si pues mañana y la romántica, la música que llega al hueso mañana, ¿ya?
3: Exactamente, bueno, Cristian.
2: Ya, pues gusto haberlo escuchado. Pues. Igual también.
3: Aquí la cortina, si no.
2: Eso, ñañaca.
3: Van a mandar todo a
2: ya, juegue, ya. Cuídese.
3: Juegue, haga la cortina. Vale 500.
2: Vale 500, chao. ¡Qué ñañaca! Mire qué bonito. Ahí estaba nuestro amigo Santiago, ¿eh? Ahí sí, poñora, ahí sí, ¿ah? ¿Eh? Vamos con las canciones que me habían pedido por acá. Ayúdame a creer, ¿eh? Me había faltado. El asesino viene el corrido de Rolando Romero de allá adelante.

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1: Eso, y estamos ya con la música y las canciones, pues son todas solicitadas esta vez de la tarde, acá a través de la hora original de Chile, Radio Azúcar. 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Aló, buenas tardes, hola, hola.
2: Buenas tardes, don Cristian.
1: Buenas tardes, ¿con quién tengo el agrado?
2: Con Antonio.
1: Antonio, ¿dónde llama Antonio?
2: De acá, de San Vicente.
1: De San Vicente de Tahuatahua, don Antonio. ¿Y de qué parte, don Antonio?
2: Del lado del Puente Zamorano.
1: Del lado del Puente Zamorano. Saluda a la gente linda, vaya para el lado del Puente Zamorano, don Antonio. Mire que le gusta escucharlo, caballero.
2: Oiga, don Cristo, creo que vieron temita.
1: ¿Y ahí qué temita quisiera escuchar el hombre?
2: A través del vaso.
1: ¿Y saludar a alguien por ahí o no?
2: No, solamente pidieron temita, don Cristian, muy amable.
1: Ni un problema, aquí la vamos a buscar a través de un vaso, ¿ya?
2: Ok, muchas gracias, que esté bien, cuídese.
1: Igual cariño para allá también, chao, chao. Ahí estaba don Antonio, por supuesto, mire, se da cuenta, nuevos auditores, don Antonio ya de San Vicente, Tahuatahua, al ladito, por allá cercano, ahí al puente Zamorano, así que saludos a esa gente linda que está ahí, está ahora en la sintonía. Sigamos con las canciones, Santa Irene del Huique, atención Santa Irene del Huique presente, el corrido de Lorenzo Antonio, pues, ahí estamos los rancheros del sur, y de Arrasito los reales del valle, boda fatal, pues. Vamos con la música, compartiendo aquí la

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1: 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Eso, sigue la competencia junto a ustedes ahí, por supuesto, ahí para los chiquillos, ahí de donde están los paisanes. ¿Y dónde está ese caballero? Están esperando ahí. Vamos a poner ¿Por qué tú eres la reina? Este para Manuel Payán, ¿ya? ¿Por qué tú eres la reina de mi corazón? ¿Ya, Manuel? Ya. Oiga, y Diosacito, el que quería lágrimas, por Carla. Vamos a ir probando así las canciones a través de la tarde, que es la original de Chile. Cuando estamos ya con la hora. Oiga, son las 6:46. No se olvide que mañana los recuerdos son en la mañana, de las 10 en adelante. Y usted para que mira canciones y saludos y romántico, quiebre, dedicado, acordarse, alguna canción que le marque una historia, ahí yo la voy a escuchar por esto mañana, en la mañana, ahí en el matinal de recuerdo de Radio Azúcar. ¿Qué tenemos por acá? ¡Aló, aló, aló!
2: Hola, Teterita, saludos cordiales de acá de Cauquenes, compita.
1: ¿Cauquenes?
2: Teterita. ¿Aló? Oiga, si puede poner la canción Malos para la Pelúa, creo que se llama esa canción, ¿o no?
1: Malos para el calle.
2: Saludos acá, el mandoneado, reportando sintonía, Teterita.
1: Ya.
2: Reportando sintonía desde Cauquenes, escuchando la gran Azúcar.
1: De Cauquenes. Cauquenes, vete que te gusta, lo grande ahí a nuestro gran amigo de Cauquenes, Manos para el cárcel, Manos para el cárcel, le vamos a poner por acá, mijito lindo, así que ahí se lo vamos a programar, amigo lindo, ahí su canción, ahí, Manos para el cárcel, de Cauquenes, así que se lo vamos a ir a Cauquenes, atención Cauquenes, que está en esta hora ahí, la sintonía Cauquenes, aló, buenas tardes, hola, hola.
3: Hola, Teterita.
1: Éjale.
3: Recién llegó un amiguito aquí, que vestido mío.
1: Ya.
3: Caballito y quiere la canción Caballo de Patas Blancas.
1: Ya, vamos a ver si programamos porque sabe que me queda poquito tiempo, hasta las 7 estoy, pues, así que vamos a hacer la cortita y buscamos el Caballo de Patas Blancas cerca de salir, ¿ya? No, se preocupe, Ahí le vamos a ponerle con guasca aquí, ¿no? Saludos a
3: la bonita de la
1: Ceba. Ya, cuídese, ñañaca, chao.
3: Gracias.
1: Ya, chao. Vamos a la música. Ay. Pónele. Ya, vamos a la música. Manuel Payán. Ahí están los Payanes, la perdería. Porque tú eres la reina.

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1: Oiga, vamos a tiro, mire. Ay, parece que vamos a casar todos los temas. Pero vamos con los llenos de la frontera. Ahí va Caballo de Plata para... Oiga, para Santiago José, porque se trata de esta día. Vosotros estáis compartiendo hasta ahora ya de la tarde, escuchando la salvaza de Chile, original de Chile, pues.

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1: Le vamos a poner algo que sea la puntita, que sea algo, porque, oiga, porque hasta ahora ya estamos, ya casi la última va a terminar, a las 7, juegue.

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1: Ya, y con esto nos vamos despidiendo, agradeciendo la sintonía, pues, nos vamos con los malos para el cárcel. Ya mi caso, ahí está, pues, oiga, y nos vemos mañana con el matinal de recuerdo, que es la original.

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1: Las 7 y 2 minutos.
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1: Las 7 y 58 minutos.
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0: 8:55.
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